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1: Hola, ¿qué tal, amigas y amigos? Tengan todos un feliz y bendecido martes. Sean bienvenidos una vez más a Conexión Rumbera a través de Rumba 93.1 FM. Sí, señores.
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1: Bueno, estamos ya listos, preparados para estar con ustedes hasta las 9 de la mañana con buena música, titulares, noticias, informaciones, entretenimiento, saludos, felicitaciones, todo esto y mucho más en Conexión Rumbera. Así que para nosotros es un honor, es un privilegio poderte acompañar una vez más hoy martes 16 de junio, dándole gracias a nuestro amado Dios por permitirnos un día más poder respirar, abrir nuestros ojos. Gracias, Dios, por una nueva oportunidad. Sí, señor, son las 7:07. Comenzamos musicalmente con esto de Rodolfo Alicardi y la típica Rai 7 o Rai 7. La colegiala. Hoy un clásico de la música latina, interpretada por muchos cantantes y en diferentes ritmos. De esta manera comenzamos la edición de hoy martes 16 de junio. Bueno, desde ya te puedes comunicar con nosotros a través de la mensajería WhatsApp 976-096258. Repito, 976-096258. Bueno, saludando a aquellos que nos sintonizan a través del internet Rumba FM Zaragoza. Ahí está el punto de contacto. Escríbenos, saluda, felicita. Haznos llegar esa información que quieres compartir con nosotros. ¿Cómo está tu comunidad? ¿Hay alguna deficiencia que corregir? Háznoslo saber. Queremos ser portavoces a las instituciones competentes. Son las 7:09. Bueno, hasta hora de la mañana. ¿Cómo está el calorcito? ¿Cómo estuvo la noche? No estuvo tan calor, ¿eh? A esta hora tenemos una temperatura de 21 grados. Hay que estar pendiente a cada rato de del estado del tiempo. Por lo menos hoy habrá mucho calor, con máximas que rondarán los 35 grados. Bueno, ya se siente. De verdad que pendiente a los que van a trabajar debajo del sol, los que van a trabajar en los campos, los que van a trabajar en las reformas, pendientes a echarle ganas a la vida, al trabajo, pero la salud es muy importante también. Así que estos calores hay que tener mucho cuidado con ellos. Bueno, son las 7:10. Yo soy Roberto Carlos López y esto es Conexión Rumbera. Bueno, avanzamos con más música. Usted lo que va a escuchar en esta emisora, puro clásico, puro éxito. Sí, señor, vamos con este. ¿Cómo no conocerlo? Wilfrido Vargas, El Jardinero. 976-096258. El punto de contacto entre ustedes y nosotros en Conexión Rumbera. Ya venimos con más.

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1: Bueno, para los que no saben quién es, para los que están preguntando quién es ese, él es Machito Ponce, cuyo nombre de nacimiento es Gustavo Radaelli. Él es un cantante y compositor argentino nacido en Wilder, la provincia de Buenos Aires, por allá por los años de 1965, específicamente el 31 de agosto. Este cantante formó parte de la banda Desacados. Su primer álbum solista salió a la venta en 1995 bajo el título Ponte a Bailar, este que tenemos de fondo.
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1: En el cual el músico cantó sus canciones fingiendo acento...

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1: Bueno, más adelante, Machito Ponce viró su arte al rock sinfónico, integrando la banda 70+20 y luego la Rosquestra. En el año 2012 integra UPS junto a Lourdes, Emanuel, Dax X Mambu y King Africa. Bueno, y juntos graban la versión en español de Heath Graham Style, titulada Soy un Pox Patar, en cuyo video actuar el actor Darío Barassi.
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1: Y en el año 2022, en vísperas del Mundial de Qatar 2022, lanza el single Por una Noche Mágica.
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1: Él es Machito Ponce.

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1: Son las 7:23 minutos. 7:23 minutos. Hoy es 16 de junio, día número 167 del año. Ponte a brincar. Sí, señor, faltan 198. 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Día internacionales y mundiales de hoy. Bueno, día mundial de las tortugas marinas.
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1: 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El 16 de junio se celebra el Día Mundial de las Tortugas Marinas, uno de los animales más amenazados del planeta. Y a su vez uno de los más longevos. Llevan en la Tierra desde la era de los dinosaurios unos 200 millones de años atrás. Por eso se les dedica este Día Mundial, para concienciar a la población del peligro que corren y las amenazas de que se les acechan, así como involucrar a la humanidad en el cuidado, supervivencia de la especie, en el cuidado, sí señor, contando con el apoyo de innumerables organizaciones ecologistas y ambientalistas. Así que bueno, vamos a cuidar a las tortugas marinas porque pueden correr peligro de extinción. Bueno, también es Día Internacional del Niño Africano. Bueno, saludamos entonces a los niños africanos. Bueno, 16 de junio, una fecha en la que se trata de hacer reflexión acerca de las necesidades y problemas graves que tienen muchos niños en el continente africano. El VIH, la inestabilidad política, las guerras, el hambre, la falta de sanidad y educación son algunos de los problemas de los que son víctimas silenciosas millones de niños africanos.
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1: En el año 2010, el Día del Niño Africano se centró en un tema clave: la necesidad de planificar y presupuestar adecuadamente para garantizar los derechos de las infancias.
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1: Bueno, y a pesar de que muchos países africanos han aumentado sus presupuestos dirigidos a los niños, los desafíos persisten: pobreza, desnutrición, falta de acceso a educación y salud, violencia y prácticas nocivas como el matrimonio infantil o la mutilación genital femenina.
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1: Vaya que se las ven bastante difícil los niños africanos, ¿ah?
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1: Bueno, también es Día Internacional de las Remesas Familiares. El Día Internacional de las Remesas Familiares se celebra el 16 de junio de cada año. Esta efeméride fue establecida mediante decreto por la Organización de las Naciones Unidas con el objetivo de reconocer la importancia que tiene la contribución económica aportada por los trabajadores migrantes de todo el mundo para la mejora de calidad de vida de sus familiares de los distintos países de donde son originarios. Las remesas familiares también son fundamentales para el desarrollo y avance económico de las naciones.
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1: Bueno, también es Día Internacional de la Solidaridad con el Pueblo en Lucha de Sudáfrica.
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1: El 16 de junio se celebra el Día Internacional de la Solidaridad con el Pueblo en Lucha de Sudáfrica.
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1: En conmemoración de la masacre de Soweto ocurrida en el año de 1976. Esta región del mundo fue objeto de la aplicación de una política racial y discriminatoria conocida como apartheid, que consolidó la denominación de la minoría blanca, despojando al pueblo sudafricano de sus derechos fundamentales. ¿Pero qué es el apartheid? Fue un sistema político y social instaurado por los descendientes de los colonos europeos desde el año de 1948 hasta el año de 1992, basado en la segregación de la población debido a motivos raciales o étnicos. Esto generó un trato altamente discriminatorio hacia la población negra.

0: Bueno, Día Mundial de la Tapa, señores. Hoy 16 de junio, Día Mundial de las Tapas. O sea que hoy hay tapas de gratis.
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0: Sí, señor, una de las tradiciones más populares en España, país donde se estima que un 60% de los establecimientos ofrecen una tapa gratuita como acompañamiento de la bebida. La iniciativa del Día Mundial de la Tapa proviene de la Asociación Saborea España, que cada año anima a los hosteleros a participar en este evento precisamente para difundir la cultura de la tapa, ya sea como degustaciones, concursos, presentaciones de una tapa especial, etcétera, etcétera, etcétera. Bueno, la tapa, ¿qué es una tapa? Para los que no saben, los que están recién llegando al país, a Zaragoza, una tapa, yo no sabía que era una tapa, yo pensé que era aquello que tapa el frasco, ¿ah? ¿Eh? La tapa es un aperitivo que se sirve en muchos bares españoles como acompañamiento de la bebida. Esa es una tapa. Aquí en España se vas a conseguir una en cada esquina.
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0: Bueno, y para finalizar los días mundiales e internacionales, también es Día Internacional de la Biotecnología.
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0: Con esta efeméride se presta atención a un conjunto de disciplinas científicas que son de gran relevancia para el desarrollo sostenible del planeta. El 16 de junio celebramos el Día Internacional de la Biotecnología. ¿Por qué se celebra en esta fecha? Bueno, el escoger esta fecha obedece los orígenes de la industria biotecnológica, dado que el 16 de junio de 1980 el ingeniero genético Ananda Mohan Chakravarti desarrolló una bacteria proveniente del género Pseudomonas, cuya utilidad radica en descomponer el petróleo crudo para el tratamiento de las derrames de petróleo, favoreciendo con ello el medio ambiente. Este descubrimiento científico fue considerado como un objeto patentable, debidamente avalado mediante un fallo emitido por la Suprema Corte de los Estados Unidos. Bueno, y así terminamos con los días internacionales, días mundiales, hoy 16 de junio, son las 7:30 minutos. Vamos con más clásicos, más éxitos, solo acá en Conexión Rumbera, a través de Rumba 93.1 FM. Escuchamos al maestro Willy Colón, Gitana, Gitana.

Son las 7:36 minutos. 7:36. Escuchábamos al gran Willy Colón, Gitana. Recordándote, mensajería WhatsApp 976-096258. Vamos a continuar con más música.

¡Qué bonito! Excelente tema de Gloria Estefan. Si voy a perderte, son las 7:41 minutos de la mañana, 7:41 minutos. Bueno, estás en sintonía de Conexión Rumbera a través de Rumba 93.1 FM. Bueno, dándole la bienvenida a aquellos que se acaban de conectar a través del dial 93.1 y también a través del internet Rumba FM Zaragoza. Hoy 16 de junio vamos a darle un recorrido a los diferentes portales web informativos y démosle un vistazo a los titulares. Bueno, comenzamos como siempre con titulares locales. Bueno, la red de autobuses en España, más conexiones para Aragón y tarifas de un 22% más bajas. O sea que para viajar aún es más fácil, ¿ah? ¡Qué bueno! Bueno, Living Romareda supera su primer trámite en tres críticas, 220 viviendas y dos nuevas residencias. Sanidad saca repesca 18 plazas Miri e Ir en Aragón. Estas son las especialidades. Bueno, los cambios profundos siguen sin llegar al Real Zaragoza. Veo caras largas ahí en esa foto. Más titulares tenemos que así será el gran espectáculo inmersivo que llegará a la Plaza del Pilar. Una ballena gigante, circo, música. Bueno, el colegio donde estudió la mejor nota de la PAU 2026. El resultado es el reflejo de su constancia. España se lleva un sopapo en su debut en el Mundial ante Cabo Verde. ¿Qué les parece? 0-0. Bueno, por allí vi un titular. Voy a aprovechar este titular, valga la redundancia. No sé si será cierto. Ya lo vamos a investigar. No he investigado a profundidad. Pero se presume que Lamine Yamal se va a cambiar para jugar con Marruecos. Porque él dice que quiere ganar el campeonato mundial. Lo leí en un titular, no sé hasta dónde sea cierto esto, hay que investigar. Más adelante les confirmaremos esto. Bueno, juzgan a un dueño de un locutorio de Zaragoza por viajes relámpagos a Barcelona para traer droga y distribuirla en Aragón. Una cantante de Zaragoza pide ayuda en redes tras perder un objeto muy especial de su padre. Ojalá lo encuentre, ¿ah? Pedalear entre castillos y naturaleza, 6 nuevas rutas BTT para sumergirse en la comunidad de Calatayud. Bueno, continuamos con más titulares cuando son las 7:43 minutos. Pasamos a titulares nacionales. El juez Peinado decidirá en los próximos días si retira el pasaporte de Begoña Gómez, como pide la acusación popular. Mientras tanto, la UCO detecta 145 mil euros de origen desconocido al comandante de la Guardia Civil investigado en el caso Coldo. El fuego comienza a dar tregua en Galicia, estabilizado el incendio en Padrón y buena previsión para el de Bobarás. Bueno, condenan a 11 miembros de los Dominican Don't Party por pertenencia a organización criminal. Una familia cruza España junto a un rebaño de 1.700 ovejas para mantener viva la transhumancia. Bueno, las mejores notas de la PAU en Cantabria, me enteré por vosotros, no me lo esperaba. Defendense ante el sexting o el grooming. Alumnos de Cáceres se convierten en ciberexpertos. Mientras tanto, el PSOE niega haber pagado ningún viaje a Leire Díez. No tenemos ninguna relación contractual con ella. Pasando al ámbito internacional, titulares internacionales. Cuando son las 7:45 minutos de la mañana, acá en Conexión Rumbera. Bueno, en Perú, Sánchez busca anular 1.751 mesas que ganó Fujimori. Forenses argentinos cooperan o cooperarán en caso de Polaca en Ecuador. En Perú, frenan colecta para anular mesas a favor de Fujimori. Miles de transportistas atrapados en los bloqueos de Bolivia
Venezuela firma acuerdo para recuperar sistema eléctrico. ¿Será verdad? ¿Será que por fin se va a solucionar el sistema eléctrico en Venezuela, la problemática? En Chile investigarán posible tráfico de niños haitianos en 2025. Zar antidrogas de Donald Trump amenaza a políticos mexicanos. Bandas dejan ya más de 2.300 muertes en 2006 en Haití. De la Espriella y Cepeda miden fuerzas de cara al balotaje. Y en materia deportiva, cuando son las 7:45 minutos. Bueno, una España lenta empata con Cabo Verde, primera gran sorpresa del Mundial 2026. Bueno, aunque con Brasil, Marruecos, también se esperaba un poco más de Brasil. Creo que lo dije comenzando el día de la inauguración. Este Mundial va a dar sorpresas. Por su parte, Arabia Saudí y Uruguay empatan para dejar el grupo de España con todo igualado tras la primera jornada. Egipto desafía y rasga un punto ante una Bélgica salvada por Lukaku. Son las 7:47 minutos de la mañana. Estos son los titulares de hoy, 16 de junio, en Conexión Rumbera. ¿Vamos con más música? Sí, señores. Avanzamos con Super Express. Esto se llama Negra Caderona.

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1: Son las 7:55. Bueno, escuchamos a Becky G. Omega. Arranca, pero no para donde ella dice, ¿vale?
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1: Quédate que en el pegadito del dial 93.1 en conexión rumbera. Recuérdate, mensajería WhatsApp 976-096258. El punto de contacto entre ustedes y nosotros. Hoy martes 16 de junio. Oye, qué buena mañana. 19 grados de temperatura. Sabroso día. No, para allá no.
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1: Bueno, esta hora de la mañana quiero hacer publicidad. 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
3: Son
1: las 7:59 minutos. 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
1: 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Vamos con esta de Jarabe de Palo. Bonito.

Son las 8:04 minutos. Jarabe de palo, bonito. Bueno, para los que están preguntando por el número de contacto para la publicidad, 976-096258, el punto de contacto entre ustedes y nosotros. Avanzamos en esta mañana, hoy martes 16 de junio. Vámonos con este clásico de clásicos de los años 90 de Cranberries, Dreams, Sueños.

de Gran Perry. Y este exitazo, Dreams, sueño en versión española. Son las 8:09 minutos en Conexión Rumbera. 8:09 minutos.

Bueno, así cambiará la red de autobuses en España. Más conexiones para Aragón y tarifas de un 22% más bajas. El Ministerio de Transporte y Movilidad Sostenible encara la recta final de la renovación de la red estatal de autobuses. El departamento que dirige Óscar Puente sacará información pública a los 31 corredores pendientes para completar el nuevo mapa concesional, que llegará a más de 30 millones de viajeros al año con billetes de un 22% más baratos. Nuevas conexiones directas y rutas con enlaces en Aragón. Con esta fase, el futuro sistema quedará formado por 34 corredores que conectarán 1.682 municipios a través de 600 rutas y 2.294 paradas. Entre ellos figuran varios itinerarios con presencia aragonesa como Santander, Zaragoza, Murcia, Barcelona, Lleida, Huesca, Teruel, Castellón, Barcelona o Burgos. Soria, Zaragoza. El trámite se publicará próximamente en el Boletín Oficial del Estado. Bueno, el secretario de Estado de Transporte, José Antonio Santano, ha destacado que este proceso de información pública tiene por objetivo conocer opiniones para mejorar este mapa concesional. El sistema de transporte público por autobús es el que mejor vertebra nuestro país porque llega a todos los rincones, ha añadido Santano, quien ha recalcado que tal y como nos comprometimos desde el Ministerio, este mapa concesional respeta y mantiene todas las paradas y frecuencias actuales. Añadimos rutas directas entre las ciudades más grandes para facilitar viajes más rápidos. Bueno, la nueva red estatal estará integrada por 195.424 kilómetros de recorrido, 764.800 expediciones anuales y una previsión de alrededor de 31 millones de viajeros cada año. Además, el Ministerio calcula que la licitación de los nuevos contratos permitirá una reducción medida de las tarifas del 22%, situando el precio medio en 0,06715 euros por viaje y kilómetro. Bueno, el Ministerio asegura que el nuevo mapa concesional mantiene todas las paradas, rutas y frecuencias actuales, garantizando la continuidad a los servicios que ya utilizan los viajeros. Al mismo tiempo, incorpora conexiones directas entre grandes ciudades para reducir tiempos de viaje y mejorar la eficiencia del sistema. El autobús continúa siendo el modo de transporte colectivo más utilizado en España. El 40 ha permitido durante décadas garantizar la conectividad de miles de municipios mediante servicios considerados de interés público. Transporte también defiende que el modelo es compatible con la normativa europea y recuerda que la Ley de Movilidad Sostenible ha modificado los requisitos de solvencia para facilitar una mayor competencia entre empresas de las futuras licitaciones. Según el Ministerio, en España operan más de 20 compañías de autobuses de larga distancia, una cifra superior a la de otros países de la Unión Europea. Buena noticia entonces, ¿ah? Bueno, y cambiando un poco de tema, así será el gran espectáculo inmersivo que llegará a la Plaza del Pilar, una ballena gigante, circo, música. Una ballena gigante recorrerá la Plaza del Pilar al caer la noche. Lo hará acompañada por el Capitán Ahab y su tripulación en una persecución inspirada de la mítica histórica de Moby Dick, como uno de los actos estrella de la Noche en Blanco, que el próximo sábado 27 de junio abrirá, llenará los museos de Zaragoza y diferentes espacios de música, teatros, visitas guiadas y un sinfín de programación. The Wall Street es el espectáculo de gran formato. El inmersivo que llegará al epicentro de la ciudad a partir de las 22 horas. Se trata de una propuesta creada por la compañía francesa CIES, CPPP, que adapta a la célebre novela de Germán Melville a la escala de una ciudad. En lugar de traspasar o trasladar al público un teatro, será la propia plaza, la que se transforma en una especie de océano abierto con una puesta en escena que combina teatros de calle, música en directo, danza y arte circense. La Noche en Blanco es una de esas grandes citas en las que los museos y los diferentes equipamientos se llenan de programación, pero nosotros hemos querido sacar también toda esa programación a las calles. Esto lo ha explicado la consejera de Cultura del Ayuntamiento de Zaragoza, Sara Fernández. Bueno, el montaje será el gran reclamo de una nueva edición de La Noche en Blanco que volverá a abrir los espacios culturales en Zaragoza con actividades gratuitas y horarios especiales. Los museos municipales
Ampliarán su horario de 10 a 14 y de 17 a 00 horas, con acceso gratuito desde las 19 horas y hasta la medianoche. Sí, señores, así estará la cosita en los próximos días en Zaragoza. Son las 8:14 minutos de la mañana. Avanzamos con más música. Eddie Herrera, Remember. Ya venimos con más de Conexión

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Oye, quiero saludar a Giovanni, anda en su taxi. A mi pana Brian en Valdefierro. Por supuesto, a Samantha reportando sintonía desde su sitio de trabajo. También desde la Avenida Navarra nos reportan sintonía, nos están escuchando, gracias. En la gente de Actur, la familia Jiménez, en la calle Miguel Servet, por supuesto, claro que sí. Bueno, saludamos a Damián, a Sergio, a Guadalupe, todos ellos, pegadito del dial 93.1, escuchando Conexión Rumbera. Okay.

0: Pero ellos son Calimete. Zion, la baby. Zion, son las 8:32 minutos.
1: Listo, va.
0: Eso. Jesse Uribe. ¡Eh!

Llegamos a las 8:35 minutos de la mañana, 8:35. Jessy Uribe, Dulce Pecado. Ningún pecado es dulce. Bueno, sí. Pero las consecuencias vienen después. Bueno, Marruecos amenaza a Lamine Yamal por haber elegido España. ¿Qué les parece? El presidente de la Federación Real Marroquí de Fútbol, Fousi Lekaya, declaró que le gustaría que Marruecos se enfrentara a España en una final para demostrarle al jugador Lamine Yamal si su decisión de jugar con la selección española fue la acertada. Lekaya formuló el comentario con todo irónico durante una entrevista con la plataforma Al-Jazeera 360, difundida este sábado, aunque subrayó su respeto por la selección del futbolista, nacido en España de padre marroquí, y le deseó éxito. Ahora espero que nos encontremos con España en la final de la Copa del Mundo para ver si realmente tomó la decisión correcta o no, dijo Leca. La Federación Real de Marroquí Futbolística intentó con insistencia incorporar al jugador del Barça al equipo nacional y mantuvo varias reuniones con él, tanto de Marruecos como en España, pero finalmente no logró convencerle y el futbolista optó por la selección española, explicó el responsable. Bueno, en una entrevista en Marca 2024, Lekaya aseguró: nos reunimos con sus padres, el padre es marroquí, la madre ecuatoguineana. Les trasladamos nuestro proyecto a él y a la familia, pero Lamine ya estaba convencido de ir con España. Le deseamos buena suerte y gran trabajo. España y Marruecos están separados por 14 kilómetros y es normal que pasen estas cosas. Lekaya añadió que la Federación Real de Marroquí Futbolística presentó al jugador el proyecto del fútbol marroquí y su objetivo, y que respeta su decisión y desea lo mejor. Bueno, sobre el éxito de Marruecos a la hora de atraer al futbolista de origen marroquí nacidos en países europeos, Lekaya atribuyó ese fenómeno a la proyección del proyecto de fútbol nacional, la mejora de las infraestructuras de entrenamiento y el vínculo emocional de los jugadores con el país de sus padres. Brahim sí fichó por Marruecos. Uno de los ejemplos más llamativos del éxito marroquí en la captación de talentos es la incorporación de Brahim Díaz, la estrella del Real Madrid, que se ha convertido en el principal motor ofensivo del equipo nacional de Marruecos. Somos un país que ofrece la oportunidad de competir regularmente en torneos africanos y particularmente en mundiales. Ese proyecto internacional estable atrae a los jugadores, afirmó. El presidente de la Federación Real Marroquí Futbolística subrayó además que Marruecos ofrece instalaciones y condiciones adecuadas para el desarrollo de los futbolistas, lo que les permite incorporarse a sus clubes en plena forma tras disputar partidos con la selección. Bueno, ya ellos tuvieron el primer encuentro ante Brasil, nada más y nada menos, y también quedaron empatados, ¿ah? ¿Usted se imagina que España no quede campeón y quede marroquí? ¡Qué lamento la de Lamine Yamal! Muchos especialistas dirán: eso no creo que pase. Estamos viviendo tiempos donde todo es posible. Y al ver ayer a un España empatando 0 con Cabo Verde, un equipo que es primera vez que viene a un mundial, más cobra fuerza la hipótesis. En este Mundial 2026, todo es posible. Vámonos con esta, el himno, canción oficial del Mundial, Shakira, Burna Boy.

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Bueno, el Papi Sánchez, Enamórame. Son las 8:51 minutos. Escuchas Conexión Rumbera a través de Rumba 93.1 FM. Bueno, nos reportan sintonía desde Torrero, también desde el Camino de las Torres, de la Fuente, de la Bombarda, de Valdefierro, por supuesto. De Utebo, gracias Utebo, siempre en sintonía del Dial 93.1. Bueno, todo listo para recibir el verano. La última semana de primavera se despedirá con altas temperaturas que irán creciendo poco a poco hasta llegar el sábado. Momento en que se espera que se lleguen incluso a rebasar los 40 grados centígrados en varias ciudades de toda España. Tras esta jornada, algunos modelos apuntan a que durante el domingo y el lunes siguiente podrían continuar estos registros, por lo que ya se empieza a hablar de que podría producirse la primera ola de calor de la temporada. Antes de ello, la inestabilidad también hará acto de presencia esta semana y seguirán llegando tormentas que podrían ser localmente intensas y locamente también, así como estar acompañada de granizo y de rachas muy fuertes de viento. Bueno, ayer en Casetas como que hubo algo allí de manera sorpresiva, ¿eh? Bueno, así lo han informado este lunes desde la Agencia Estatal de Meteorología. Su portavoz, Rubén del Campo, ha señalado que este lunes habrá ya un aumento de la nubosidad en el interior, así como en zonas del norte y del este de la península. Este se producirá especialmente durante la tarde y la noche y dará lugar a chubascos acompañados de tormentas. Bueno, en cuanto a las temperaturas, las máximas bajarán en el Cantábrico y en zonas del interior por la mayor nubosidad con respecto a días pasados. Bueno, aún así se superarán los 36 grados en el Valle del Ebro y en el interior del suroeste peninsular. Bueno, y para hoy martes el cielo se verá algo más despejado en toda la península. Crecerán las temperaturas especialmente en el sur y en el Baleares. Con ello, en el interior de Mallorca se llegará a 35 grados y se superarán de nuevo los 36 grados en el Valle del Ebro, pero también en los valles del Guadiana y del Guadalquivir. Además, la AMET ha activado los avisos por calor en Huesca, en Zaragoza y Lleida. Bueno, en el resto de la zona crecerán de nuevo las nubes y dejarán chubascos. En principio serán menos intensos que los de este lunes, pero aún así podrían ser localmente fuertes, sobre todo en los entornos montañosos. Así también hay avisos activados por tormentas, en este caso en Granada y Jaén. Bueno, para mañana miércoles, el ascenso térmico continuará con su recorrido, con una madrugada que ya será muy cálida. Durante esta jornada no se bajará de los 20 grados en puntos del Valle del Ebro, en la costa mediterránea, ni tampoco en las áreas del centro y la mitad sur de la península. Por la tarde, además, se producirán ya temperaturas próximas del verano, 30 a 32 grados aproximadamente en el sur de Galicia, 30 a 34 grados en la meseta del norte y de 30 a 36 en el noroeste, en el centro. De igual manera, ciudades como Zaragoza o Sevilla llegarán a los 38 grados y bajados podrían estar incluso en los 39. Así que bueno, ahora sí es verdad. Hidratarnos. Llegó el verano como es. Son las 8:55 minutos. Yo me tengo que despedir, señores. La invitación es para mañana a las 7 en punto de la tarde, donde estaremos en una nueva edición del Tardeo Rumbero. Aunque el tardeo de hoy continúa, no sea parte del dial, porque por allí viene Angélica Franco. Más adelante, Miguel Ángel Rojas. Y esta tarde nos escuchamos a las 5 en punto en el Tardeo Rumbero. A través de Rumba 93.1 FM, me despido. Quien les habló hasta esta hora, Roberto Carlos López, recordando la basura en su lugar, a respetar las señales de tránsito, a respetar a tu prójimo, a hidratarnos muchísimo. Llegó el verano como es, y sobre toda cosa guardada, guarda tu corazón, porque de él mana la vida. Mucho tú. Vámonos con esto. Que Dios te bendiga, Zaragoza. Hasta esta tarde, 5 de la tarde.

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1: Ajá, trayéndote la mejor música siempre, WCCM FM. Ahora con la hora será el señor Ramón.
2: Ahora exacta será la 4 y 20.
1: La primera llamada, ¿con quién hablo?
3: Yo, es Freedom.
1: No, no, no, la próxima llamada. Llamado, ¿con quién hablo?
4: Hola, ¿usted me oye?
1: Sí, bueno, te oigo. ¿Con quién hablo?
4: Te habla Altagracia Jiménez Calme de la Cruz Vázquez Rosario Figueroa Vargas Sánchez.
1: Dios mío, ¿de dónde eres, mi amor?
4: De Manhattan.
1: No, no, mi amor, ¿de qué país
4: Ay,
1: tú eres?
4: Soy de Puerto Rico.
1: Muy bien, ¿qué canción te gustaría ir ahora mismo?
4: Ay, pero qué emoción, son tan nitidos. No me recuerdo el nombre, pero son tres latinos.
1: Ajá, déjame ver, debe de ser el disco nuevo que tiene el Web of Melody Trilogy de CNC Music Factory.
4: Sí,
1: muy bien, ajá. Sí, Altagracia, ¿qué estación te trae la mejor de música latina y americana?
4: Pues WCCMFFM.
1: Pues entonces, adelante, adelante con la música de CNC Music Factory.

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0: es 9 de la mañana con 41 minutos. Hola, hola. Bienvenidos a una emisión más de Conexión Rumbera. Como siempre, yo soy Angélica Franco y me encanta acompañarlos en esta mañana de martes. Como siempre, no te cases, no te embarques ni de rumba te aparte. Rumba FM marca la vía. Saluditos a todos los que están conectados con nosotros desde muy tempranas horas. Gracias por la sintonía. A los que se unen a la programación, bienvenido, bien pueda, siga, por favor, póngaseme cómodo.
1: Que suene el cuero.
0: Y como siempre, solicita esa canción que quiere escuchar, que aquí estamos para complacerlos.
1: Domina el trabajo, Angélica Franco.
0: Te pido por su boquita que yo de una obedezco. Saluditos a todos los que están conectados desde cualquier parte de España o incluso desde cualquier parte del mundo vía internet, vía streaming. 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
0: Para escucharnos cuanto quiera, las veces que usted desee. Las 24 horas al día y los 7 días de la semana. Me voy, ojo, con reporte de clima como siempre para que estemos al tanto meteorológicamente hablando de cómo está su zona. Y es que actualmente seguimos con alerta amarilla por posibles subidones de temperatura. Ayer teníamos alerta amarilla por posibles rachas de viento. Hoy cambia la alerta, en este caso por altas temperaturas. Y es que actualmente en Zaragoza tendremos a 22 grados con sensación térmica de 27. Un cielo que va a estar bastante soleadito en la capital aragonesa y una temperatura máxima que será de 35 grados. Sí, señores, calorcito, calorcito el que se viene a cara del jueves y el viernes. Incluso mañana con temperaturas que van a oscilar entre los 37 y los 38 grados de temperatura. Se va sintiendo ese verano, Dios mío. Madrid no se queda atrás actualmente con una temperatura de 22 grados, sensación térmica de 28. Se espera un cielo que va a estar también bastante soleadito en la capital española. Y una temperatura máxima que será de 33 grados. No se cuenta la misma historia. La temperatura queda normalita. Por cara de los 35 grados se va a mantener durante toda esta semana en Madrid.
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0: Así que ya lo sabe, temperatura
1: y reflexión
0: álgida y calurosa la que vamos a tener.
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0: Aquí en Conexión Rumbera nos vamos con algo de música, no sin antes recordarle que Dios te recuerda que hoy no necesitas tenerlo todo resuelto para avanzar. Dar el siguiente paso con lo que tienes y con lo que sabes ya es un paso gigante, ya es un milagro de la vida, el hecho de tener la posibilidad de respirar. La claridad llega mientras caminas, así que confía. Confía en el proceso, sobre todo porque Dios está jugando siempre a tu favor. Así que agradece siempre por las cosas buenas, por las cosas positivas, por las cosas no tan buenas. Y por favor, sea buena persona. Nos vamos con esto. Lo hace Fonseca, se llama Entre mi vida y la tuya. Bienvenidos a una emisión más de Conexión Rumbera.
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0: la mañana con 56 minutos. Oiga, qué canción sota, por Dios.
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0: Ay, Dios santo, esto lo hace suspirar a uno y sobre todo porque lo hace recordar momentos maravillosos y sobre todo lo hace transportarse a donde la gastronomía definitivamente está a la orden del día. 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
0: Oiga, yo creería que esas de las canciones que lo hacen erizar la piel, lo hacen poner la piel chinita a uno, sobre todo cuando uno va llegando... a la tierrita, ¿sí o no? Pues una de las canciones que también hablan de ello, que nos devuelven a nuestras tradiciones, a nuestra cultura y sobre todo a nuestra tierra, también la hace el grupo Niche, en este caso Llamada del Puente, del Puente para allá, clásico de clásicos. Hoy no es jueves de TVT, pero también se vale ponerles uno de estos clásicos del gran grupo Niche. Ya regresamos con muchísimo más. No se desconecte.

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10 de la mañana con 11 minutos. Nos vamos como siempre con este bloque informativo para que usted esté al tanto de lo que pasa en su comunidad. Y arrancamos con información relacionada con Aragón y la Confederación Hidrográfica del Ebro, quien ha advertido de la posibilidad de que puedan producirse crecidas súbitas en cauces menores o barrancos en la buena parte de la cuenca del Ebro por el riesgo de lluvias intensas previsto por la Agencia Estatal de Meteorología. En concreto, la EMET ha emitido varios avisos activados con el pronóstico de lluvias intensas de al menos 15 litros por metro cuadrado en una hora durante la tarde del pasado lunes 15 de junio y parte de hoy martes 16. Esta prevención afectaría a las comunidades autonómicas de Cantabria, Castilla y León, Castilla-La Mancha, La Rioja, Aragón y Cataluña. Desde la Comisión Hidrográfica del Ebro se recomienda a los ciudadanos estar atentos a la evolución de los datos meteorológicos e hidrológicos en la Agencia Estatal de Meteorología a través de la página saiebro.com, así como en la página web chebro.es, y en todo caso seguir las recomendaciones de los servicios de protección civil. En información relacionada con Zaragoza, y en este caso, la Comisión de Urbanismo del Ayuntamiento de Zaragoza, quien ha aprobado este lunes de manera inicial la modificación aislada del Plan General de Ordenación Urbana, quien podrá posibilitar el desarrollo de hasta 220 viviendas libres, 70 de ellas de alquiler, un nuevo vial público con aparcamientos y una sanitaria y otra asistencial para personas mayores en el solar del antiguo convento de Jerusalén en el distrito Universidad. Del expediente ha contado con el respaldo del Partido Popular de Voz y el concejal no escrita y en rechazo por parte del PSOE y de SECEP. Según han detallado el consejero municipal del área, Víctor Serrano, se va a generar un barrio que acaba en la calle del Fondo del Saco al ser una actuación que no solo mejora la movilidad para los vecinos, sino que también incrementará la dotación de aparcamientos. Finalizamos rápidamente con información también relacionada con Zaragoza. Y en este caso, la Fundación Ibercaja, que se suma un año más a la velada cultural del año, La Noche en Blanco, que se celebra a nivel mundial desde que surgió en París en el año 2002 con el objetivo de acercar el arte, la cultura y la música a la sociedad de una forma en un horario diferente. En esta ocasión, tres espacios de la entidad de Zaragoza, el Patio de la Infanta, Espacio Joven y Mobility, formarán parte de esta celebración el próximo sábado 27 de junio al acercarse a la apasionante historia que se esconde por medio de la joya renacentista del Patio de la Infanta, así como las sus curiosidades a lo largo del siglo I, desde los planes que propone Fundación Ibercaja para esta noche a través de dos visitas teatralizadas en conciertos de órganos a las 19 y a las 20 horas. Las entradas se podrán recoger en ese mismo día a partir de las 17 horas hasta completar el aforo. Información importante y relevante de los acontecimientos, como siempre, con los que amanecemos esta mañana. Para que usted esté al tanto de lo que pasa en su comunidad, esa es la información de primera mano aquí en Conexión Rumbera. Nos vamos con algo de música. Esto lo hace el grupo Extra, se llama Bachata Bolero. Pero ya regresamos con muchísimo más. No se desconecte.

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0: de la mañana con 28 minutos.
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0: Nos vamos con algo de música, pero ya regresamos con muchísimo más. Venimos con ¿Qué pasó un día como hoy? También venimos a hablar de ese gran evento que se viene próximamente para Zaragoza. Cosas bastante curiosas y bizarras que pasan un día como hoy, 16 de junio. Y sobre todo ustedes, la compañía, los mejores oyentes del mundo mundial, los oyentes de Rumba FM, que sobre todo solicitan canciones como esta de Roberto Rovena y su Pollo Sound. Eso se llama ¿Cómo te hago entender? Ya regresamos con muchísimo más. Ustedes no se desconecten de la 93.1.

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0: Aplauso y algarabía a nuestro queridísimo viejo.
1: Eso. Buongiorno, buena tutti, buena sera. Buenos días, Angélica Franco.
0: ¿Qué tal?
1: ¿Qué tal? ¿Cómo amaneces? ¿Qué tal ese día con bastante calor, ¿no? Sí. Se ha subido la temperatura. Aunque anoche estaba cayendo una brisita de agua, una brisa algo suave. Por ahí me comentaban que por las afueras de Zaragoza, por los lados de Utebo, Monsalvarba, Casetas, se escucharon truenos, pero que no llovió. Pero casi que cuando salí de la emisora estaba cayendo una suave brisa de agua, unas gotitas muy leves de agua. Estaba cayendo en la noche de anoche.
0: En la noche de anoche,
1: sí,
0: fue.
1: Y bastante vientecito que sí se sentía.
0: Bueno, sí, en realidad la alerta de ayer era por posibles lluvias. Hoy tenemos alerta amarilla por altas temperaturas, cosa bastante curiosa.
1: Y repasa de un lado al otro, ¿no? De alerta amarilla por posible lluvia, sí, alerta amarilla por posible calor, oleadas de calor, Dios mío.
0: Así es.
1: Entonces uno no sabe qué sacar, si el paraguas, bueno, aunque el paraguas en ambos casos sirve, ¿no?
0: Así.
1: Uno total. Para la lluvia y el otro para dar sombrita.
0: Sí, total.
1: Sí, es cierto, el paraguas sirve de sombrilla y de paraguas a la vez, a las dos tiempos.
0: Exactamente, así es, viejo Miguel. Y pues en este caso, hoy como siempre, pues tenemos celebraciones que no podemos pasar por alto y que sobre todo pues tienen que ver con, en este caso, con el agua.
1: Sí, con el agua.
0: Sí, tienen que ver con el agua. En este
1: celebración caso. De Día del Agua.
0: No necesariamente.
1: Del baño.
0: No, tampoco. Tiene que ver en este caso con un personaje bastante...
1: Aquaman.
0: No. Tiene que ver con un personaje bastante particular. Y es que hoy celebramos el Día Mundial de las Tortugas Marinas.
1: Ah, mira, las tortugas.
0: Sí, señores.
1: Sí. Día especial de las tortugas. Un saludo para Miguel Ángel, para Donatero, Rafael.
0: Esto. Yo conozco una tortuga.
1: Esa es una tortuga
0: ninja. Sí. Hoy 16 de junio se celebra el Día Mundial de las Tortugas Marinas, uno de los animales más amenazados del planeta y a su vez uno de los más longevos. Llevan la Tierra desde la era de los dinosaurios, unos 2000 o 200, mejor, millones de años atrás. Y es por ello que se le dedica este Día Mundial para generar conciencia a la población del peligro que corre y de las amenazas que les acechan, así como involucrar a la humanidad en el cuidado y la supervivencia de la especie, contando con el apoyo de innumerables organizaciones ecologistas y ambientales.
1: ¿Tú has tenido de pronto alguna mascota de tortuga?
0: Marina, no.
1: No, marina no, pero las tortugas normalmente son de...
0: Sí, mi abuela tenía abuela tortuga. Materna tenía tortugas.
1: Una tortuga, pero en este caso son tortuga marina, la que estamos celebrando el día de hoy, ¿no?
0: Sí, es la tortuga marina. La Unión Europea para la Conservación de la Naturaleza recoge en su lista roja 7 especies de tortugas amenazadas. La basura oceánica, los plásticos, la pesca con redes donde quedan atrapadas, el cambio de la temperatura y de los océanos y incluso el aumento del turismo en las playas donde desovan hacen que las tortugas marinas pues estén gravemente amenazadas y estén desapareciendo.
1: Hoy hay una película muy bonita que habla sobre las tortugas marinas y sobre el cuidado que debemos tener, las aventuras de Sammy, no sé si la has visto.
0: Sí.
1: Una hermosa película de Disney.
0: Así
1: que
0: es.
1: Salió cómo se crían, cómo es, cómo se desovan, toda la historia de toda la de las tortuguitas.
0: Exactamente, y muchas de las tortugas marinas pues tienen bastante curiosidades. En este caso son prácticamente varias que nos encontramos, o varias especies de tortugas marinas que existen, pero en este caso dentro de las curiosidades de ellas en general es que el caparazón de la tortuga en este caso tiene la capacidad de formar parte de su esqueleto y está compuesto por 50 huesos.
1: Wow.
0: Son reptiles omnívoros y se alimentan de corales, algas, calamares y medusas. La dentadura de las tortugas marinas están conformadas por picos de queratina ubicados en la parte superior de sus bocas. En las épocas de reproducción e incubación de huevos suelen volver al lugar de donde nacieron y pueden incubar más de 100 huevos en un lapso de 60 días.
1: Wow.
0: Exactamente.
1: Oiga, sí, son grandísimas. Se ha visto, yo he visto documentales en las Islas Galápagos, las tortugas marinas, que logran la altura casi de una persona. Son realmente grandísimas esas tortugas en Galápagos.
0: Así es, así es. ¿Cómo podemos contribuir con la conservación de las tortugas marinas? Pues poniendo nuestro granito de arena para ayudar a mantener esta especie, siguiendo las recomendaciones muy sencillas. Uno, no acercarse a ellas. Si en alguna vez una tortuga de marina la ves saliendo del mar o regresando al mar, avisa a las autoridades de su zona. Si están desovando, no toques ni consumas sus huevos. Si vas caminando por la playa y te encuentras un nido, por favor no lo pises y no dejes basura en la playa. Son de los puntos claves que muchas personas tenemos que tener en cuenta para poder contribuir con la conservación de las tortugas marinas.
1: Y otra, no consuma sopa de tortuga tampoco.
0: Exactamente. Así es, así es.
2: Aquí la fiesta mantiene encendida.
0: Hoy también celebramos el Día Internacional del Niño Africano.
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0: Una fecha en la que se trata de hacer reflexionar acerca de las necesidades graves que tienen muchos de los niños del continente africano: el VIH, la inestabilidad pública, las guerras, el hambre y la falta de sanidad y educación son algunos de los problemas de los cuales son víctimas silenciosas millones de niños en el África.
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0: Así que hoy celebramos este día importante. Hoy también celebramos el Día Internacional de las Remesas Familiares, la platica que nos falta.
1: La platica, el regalito que no puede faltar.
0: Exactamente, Día Internacional de la Solidaridad en el Pueblo en la Lucha de Sudáfrica. Asimismo, el Día Mundial de las Tortugas Marinas son las celebraciones que tenemos un día como hoy aquí en Conexión Rumbera. Vámonos con algo de música, 10 de la mañana con 50 minutos, pero ya regresamos con muchísimo más aquí en Conexión Rumbera, así que no se desconecten de la 93.1.

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0: 8:58 minutos. Se viene esta fiesta, viejo mío.
1: Sí, se viene tremenda fiesta colombiana. Y cada vez que escucho esta canción, como que más me voy animando.
0: Sí,
1: para estar esta canción, como que lo anima a uno.
0: Total.
1: Más a toda la gente, a todos los colombianos que estamos acá en Zaragoza, a escuchar esa canción. Se me enchina la piel.
0: Se le pone la piel chinita y no es para menos, porque es que este próximo 19 de julio vamos a poder vivir esas sensaciones de donde, digamos que nos transportamos en una fiesta que nos une como colombianos, que nos une como latinos, y es, me atrevería a pensar que una de las fiestas más esperadas por
1: todo
0: la comunidad, directamente aquí en Zaragoza.
1: Sí, no solamente la comunidad colombiana, sino la comunidad de Ecuador, de Perú, de Venezuela, de Nicaragua, porque esta es una fiesta que no solamente la hacemos para nosotros, esta es una fiesta que la hacemos para todo el mundo, para todas las familias, para que disfruten de la gastronomía, de los bailes típicos, de la música, de la comida, mejor dicho, que disfruten una fiesta desde el comienzo hasta el final.
0: Así es, así que prográmese desde ya, este próximo 19 de julio en el Parque Deportivo Ebro, donde va a ser el escenario de esta gran fiesta de la independencia de Colombia. Sí, este año se cambió de escenario. Muchas personas preguntan qué es, por qué va a ser en el Parque Deportivo Ebro y no va a ser tradicionalmente en el Parque de Atracciones de Zaragoza. Recordémosles a los oyentes, viejo Migue, que en este caso el Parque de Atracciones de Zaragoza está
1: en reparaciones, si no estoy mal.
0: En un proceso, y el cual, pues en este caso no está abierto al público. Entonces, esperemos a que lo puedan abrir próximamente para que todas las personas pues puedan disfrutar del parque de atracciones, pero en este momento pues no se va a realizar allí, sino que se va a realizar en el Parque Deportivo de Ebro. Cambiamos de escenario para vivir esta gran fiesta, que no importa dónde se haga,
1: sí,
0: lo importante,
1: ¿no?,
0: es vivirla, ¿no?
1: De todas formas, el escenario es un escenario realmente bonito, agradable, para disfrutar con toda la familia, y como ya lo decía, es a la ribera del río Ebro. Se va a sentir esa brisita, y con la música, con la comida, eso va a ser muy muy agradable para disfrutar de esta gran fiesta que disfrutaremos en familia. Óigame, dicen que los niños van a tener una participación bastante, bastante especial, ¿no?
0: Exactamente.
1: Este año
0: tendremos actividades que se vienen interesantes para todos los niños, los más pequeñitos de la casa, así que les vamos a estar contando de qué se trata. Por ahora, les puedo ir adelantando que se viene el rey y la reina.
1: Ah, el rey y la reina.
0: La fiesta de la independencia de Colombia. Ahí, con eso le dejo.
1: Ay, eso va a estar buenísimo.
0: Con eso le dejo la chiva, para que vayan pensando sus hijos cómo así que el rey, cómo así que la reina.
1: Pero yo me imagino que más adelante, mientras que pasa el tiempo, ya iremos ahondando más en lo que va a suceder en estas grandes fiestas, que desde ya pueden ir comprando sus entradas, sus boletas, porque es bueno que desde ya compren para que no se queden por fuera. Recordemos que al cambio de escenario, el cupo es un poco más limitado, así que hay que comprar desde ya, compren sus entradas para ir a este gran evento este próximo 19 de julio.
0: ¿Y cómo las pueden adquirir? Muy fácil, práctico y sencillo. 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
0: Así es, le recuerdo el Instagram, ese sí, para que lo sigan, en fiesta-colombianos-zaragoza y @zaragozalatina, ya lo saben, celebremos juntos nuestras raíces, nuestra cultura y la independencia de Colombia este próximo 19 de julio en el Parque Deportivo Ebro.

0: Nos vamos con saluditos de parte de los oyentes quienes están conectados con la programación de la 93.1. Saluditos para Estilazo, que está conectadita con nosotros. Dice, Jacqueline, buenos días, familia de Rumba FM en sintonía desde Estilazo. Me podrían complacer con la canción Corazón en Blanco del gran maestro Roberto Lugo. Claro que sí, aquí estamos para complacerte como siempre con esas peticiones musicales. Ustedes hablan y nosotros obedecemos. 11 de la mañana con 3 minutos. Ya regresamos con muchísimo más. Si ustedes quieren solicitar sus canciones, lo pueden hacer a qué línea telefónica, viejo Miguel.
1: Al 976-096-258.

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0: 11:14. Seguimos con muchísimo más en Conexión Rumbera, mi queridísimo viejo Miguel y oyentes. Sí. Y hoy tenemos una celebración de cumpleaños. Hoy celebramos a una grande dentro de los grandes de la música, que actualmente pues ha sido, digamos que polémica, porque lleva más o menos incorporada nuevamente a la organización La Oreja de Van Gogh desde hace ya prácticamente casi que un año.
1: Casi que un año. Es cuando ella sale en el tremendo concierto con Karol G, hace casi un año, en el mes de julio. Exacto. Que reaparece en el Bernabéu con Karol G y sale para cantar, que es la que le dice Karol G, es la que le dice, venga para acá mami, póngase a cantar, porque ella venía de un problema psicológico o bastante terrible que le afectó a ella el estar en escenarios. ¿Ya? Y entonces ella por eso había salido también del mundo de, pues después de que salió de La Oreja Van Gogh, en la que duró desde el año 96 hasta el 2007, ella se dedica a ser solista, pero tuvo problemas psicológicos que le afectaron bastante su carrera.
0: Así es.
1: Ella se retiró y Karol G le dice, venga, que usted necesita estar nuevamente en los escenarios para salir adelante.
0: Y en este caso, pues vuelve con La Oreja de Van Gogh después de un buen tiempo, uh-huh, estando fuera de los escenarios. Comienzan a generar, en este caso, un nuevo tour por varias ciudades de España llamado Tantas Cosas Que Contar Tour, en donde está esta mujer, Amaia Montero, que regresó a La Oreja de Van Gogh, digamos que pisando fuerte. Es la historia de un artista que tras años difíciles pues vuelve a enfrentarse al foco con valentía, mientras una generación recupera la banda sonora de su vida. Prácticamente, uh-huh, durante años parecía imposible que esta conexión se volviese a generar. Una fantasía que muchos alimentamos durante décadas, porque sí que es verdad que esta mujer nos puso a cantar canciones como esta, Geografía.
1: Sí. No, y tantos temas que tenía con La Oreja Van Gogh.
0: O esta, por ejemplo, también, ¿por qué no?
1: Oh, sí.
0: Y en conversaciones eternas entre amigos y rumores que siempre terminaban desfilándose, pues el tiempo tiene una extraña manera de volvernos aquellos que quizás parecíamos o creíamos perdidos. Y eso fue lo que justamente les pasó a la agrupación de La Oreja Van Gogh, que ha terminado colocando de nuevo a Amaia Montero en el lugar donde millones de personas quisieron en su momento volverla a tener, y hoy es completamente una realidad.
1: Para muchos de los fans, tenerla nuevamente ahí en La Oreja Van Gogh es como un sueño que se hizo nuevamente realidad, ¿no? Para todos los amantes de La Oreja Van Gogh, ahí está nuevamente y deleitándonos con su música, con su voz, porque tremenda voz que sí tiene.
0: Totalmente. Y hoy por ello, pues le celebramos su cumpleaños número 50 a Amaia.
1: Oye, 50 años y no se le nota, ¿no?
0: 50 abriles de esta queridísima cantautora, sí, española, y es vocalista, o ahora vocalista, sí, de la orquesta La Oreja de Van Gogh, que hoy cumple medio siglo de vida.
1: Imagínate, 50 años que, como lo decía ahorita, no se le ve por ningún lado.
0: No,
1: esa mujer está enterita. Y su voz permanece igual, permanece muy bien.
0: Exactamente. Y sobre todo porque pues ella sigue, digamos que generando este tipo de, digamos que de expectativa por parte de muchos quienes hemos crecido con la música de La Oreja de Van Gogh, sí, y me incluyo porque en este caso me encantaba la música de La Oreja de Van Gogh en el momento en el que estaba Amaia Montero, y en este caso durante todo este tiempo pues fue una completa expectativa desde el año 2024, donde se surgió el rumor, hasta cuando ya en este caso se volvió completamente una realidad. Sabemos que en este caso no es fácil volver a empezar, lógicamente, ajá, a reconstruir tiempo y camino ya recorrido, que se dejó en un bache de muchísimo tiempo, pero sabemos que Amaia Montero puede con todo y que en este caso no le va a quedar grande volver a hacer giras con su voz inolvidable y con esa esencia que la caracteriza.
1: Exactamente, yo recuerdo que cuando el concierto con Karol G, ella decía que a la salida al escenario le causó pánico, estaba muy nerviosa porque era la primera vez después de muchísimo tiempo que se enfrentaba nuevamente al público, pero sin embargo lo logró, y que gracias a Karol G, pues ella dice, vuelvo a un escenario, vuelvo a cantar, vuelvo con mi gente. Y ahí la tenemos nuevamente en La Oreja de Van Gogh.
0: Así es, Amaia Montero no necesita demostrar que ya fue una estrella. Lo hizo hace décadas y lo sigue siendo. Lo importante ahora es entender el enorme esfuerzo que supone volver a levantarse cuando tanta gente daba por hecho que jamás iba a regresar a los escenarios. Incluso en algún momento ella también lo firmó. Quizás ahí esté la verdadera belleza de la historia. No en la nostalgia, sino en los titulares un poco amarillistas, ni siquiera en la música, sino en el coraje silencioso que tiene esta mujer, que después de años muy oscuros, pues ha vuelto a regresar a los escenarios. Y esto, lógicamente, hace que sea con muchísimas más veras que se pueda celebrar su cumpleaños número 50.
1: 50 abriles, 50 añitos, la Amaia Montero, qué bueno.
0: Ha volvido. Con 20 minutos, por ahora los dejamos con justamente una de sus grandes, grandes producciones musicales, en este caso en honor a Amaia Montero. Eso se llama Rosa. Yo con esto me le bajo el bus, 11 de la mañana con 21 minutos, pero continuamos con muchísimo más. El viejo Miguel se queda hasta las 2 de la tarde. Y sí. Nosotros tenemos una cita mañana aquí en Conexión Romera. Cuídense mucho, pásenla bonito, chao.

0: Estamos en Conexión Rumbera. No te desconectes, ya volvemos.
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Ay, ay, ay, tremendo exitazo. Ahí está Yolanda del Río. No puede ser, no puede ser. Eso se titula La Criada Descarada. Ya son exactamente las 11 de la mañana, 41 minutos. Bueno, y continuamos en sintonía de la 93.1 Rumba FM. Ya lo sabes, si quieres escuchar un tema, una canción, en el 976-096-258, ahí me pueden decir, viejo Miguel, quiero escuchar esta canción, este tema, y con mucho gusto lo estaremos colocando. Ahora, si usted tiene de pronto a alguien conocido, algún familiar, algún amigo que está cumpliendo años, es un momento de decirle a él. Sí, señor, y nos lo avise, y aquí le cantamos el Happy Birthday, le saludamos, e incluso si usted quiere le podemos hacer una llamada sorpresa a esa persona para saludarla y felicitarla en nombre, obviamente, suyo y en nombre de Rumba FM, felicitando esta fecha tan importante. Bueno, empecemos con buena música. Aquí tenemos bachata solicitada. Esto lo hace Zacarías Ferreira. Dice, no me valió. El gran Zacarías Ferreira con tremendo exitazo en Rumba FM.

Oye, tremendo éxito. Ahí está Cariñito. Eso lo hace Barreto. Agrupación peruana con tremendo swing que tienen. Oiga, tremenda canción sota. Ahí está Cariñito. Éxito, solo éxitos en Rumba FM, la 93.1. Bueno, ya son exactamente las 11 de la mañana con 49 minutos. Ya dentro de poco estaremos hablando de fútbol, de la última fecha, cuáles fueron los marcadores, qué partidos se han ganado, quién ha perdido. Hoy también tendremos sorpresa esta noche, prácticamente a las 9. Estaremos viendo uno de, yo creo que de los clásicos también más esperados, la selección de Francia contra la selección de Senegal, que se jugará el día de hoy. Bueno, estaremos hablando de fútbol, de todo esto y mucho más, ya más adelantico. Mientras tanto, seguimos saludando a todos nuestros oyentes, a todos los que están llegando a la sintonía. Quiero saber los marcadores. ¿Cómo ven ustedes en ese partido de Francia contra la selección de Senegal? Yo veo tal vez un empate. No sé ustedes, los que saben de fútbol, si de pronto ven a Francia o a Senegal ganando. Yo por mi parte veo un empate, un 1-1. No sé cómo creen ustedes que va a ser el marcador esta noche, Francia-Senegal. ¿Ustedes qué opinan, ah? Bueno, ¿y qué tal si continuamos con más música? Vámonos con un buen merengue. Aquí está Olguita Tañón al lado de la Puerto Rican Power, una versión en merengue de Tu Cariñito, que era una versión de salsa siempre interpretada por la Puerto Rican Power, pero en esta ocasión la hacen al lado de Olguita Tañón, convierte en merengue, tremendo exitazo. Aquí está en Rumba FM, en la 93.1. ¡Ah!

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Oye, tremendo éxito. Ahí está, Golpes en el Corazón, los Tigres del Norte, al lado de la gran Paulina Rubio, la rubia de oro, con este tremendo exitazo aquí en Rumba FM, la 93.1. Bueno, ya son exactamente las 12:07. Bueno, y a esta hora del día tenemos más recomendaciones. 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Que a propósito, un saludo especial para Susana, para Roberto y para María. María, hoy sí te saludé bien, María. Ya no te dije Marta, te estaba cambiando el nombre. Mil disculpas, te pido María. María, María, fuiste la vida mía. Así es un dicho que dicen en Colombia. Ay, María, fuiste la vida mía. 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Bueno, y a esta hora de la mañana, ¿qué tal si continuamos con más música, con buen vallenato? Por acá me están pidiendo vallenato. Este es un saludo especial para mi amigo Ricardo, que siempre reporta sintonía. Me dice, viejo Miguel, que me coma el tigre, que me coma el tigre. Yo lo que quiero es que me coma el tigre, sí, señor. ¿Será que sí come? Yo creo que sí come ese tigre.

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Hoy tenemos el proyecto 1, son 25 horas al día. Que siempre estás en mi mente, mi amada mía. Ya son exactamente las 12:22. Continuamos en sintonía al 93.1 Rumba FM. Con todos los éxitos, con todas las canciones aquí en la 93.1 Rumba FM. Bueno, y tenemos también más celebraciones el día de hoy. Hoy que estamos ya a día 16 del mes de junio, tenemos otra celebración muy, muy, pero muy importante. También hoy es el Día Mundial de las Artes Marciales, que se celebra el 16 de junio como una jornada para honrar la historia, diversidad y valores de esta disciplina milenaria. Aunque no es tan oficialmente reconocido por organismos internacionales, esta fecha ha sido adoptada también por plataformas como la AMC Select para rendir homenaje a artes marciales en su conjunto, para destacar su impacto en la cultura, el cine, la educación física y el desarrollo personal. Recordemos que las artes marciales son prácticas ancestrales que combinan técnicas de defensa con filosofías de vida, promoviendo también el equilibrio entre el cuerpo, mente y espíritu. Se celebra estilos como el karate, el judo, el taekwondo, el kung fu, el aikido, la capoeira, entre otros, cada uno con su propia historia y valores. Así que si usted practica algún arte marcial de las que he mencionado, el karate, el judo, el taekwondo, el aikido, el kung fu, en la capoeira, hoy es el Día Internacional de esta arte milenaria. Bueno, y también tenemos más celebraciones en el día de hoy, sí señor. Hoy es el Día Internacional de las Cataratas, pero no la que le sale en el ojito, no, esa catarata no. El Día Internacional de las Cataratas o Cascadas, el International Waterfly Day, que se celebra cada año el 16 de junio. Esta fecha fue creada en el 2020 por Bob Matthews de Rochester, New York, durante la pandemia. Su objetivo es destacar la belleza natural de las cascadas y cataratas alrededor del mundo. Su importancia ecológica es fomentar su conservación. Oye, una de las cataratas más visitadas, yo creo que mundialmente, son las cataratas del Niágara. Esto es en Canadá. Así que nada, hoy Día Internacional de las Cataratas. Vámonos con más música, más éxitos, más saludos, más reportes de sintonía de nuestros oyentes. Está mi amigo Ion Sultana. Él me dice por acá: saludo, viejo Miguel, que tengas una linda mañana de martes. Me puede colocar la canción de Romeo Santos, la canción ¿Y dónde tú estás?

Oye, tremendo éxito, ahí está, y no voy a llorar, Los Diablitos, con tremenda canción. Ya son exactamente las 12:34 de la tarde y continuamos con más música, más canciones, más éxitos que solicitan ustedes, nuestros oyentes, a través de nuestra línea del WhatsApp, el 976-096-258. Pero antes que todo voy a saludar también a los que están llegando a la sintonía en esta tarde de martes. Digo tarde porque ya son pasadas el mediano, son las 12:35. Vamos a saludar también a Margarita, a Sandra en el barrio Torrero, Margarita en el Actur, a don Ricardo que está reportando sintonía y a toda la gente que viene manejando sus coches, los que vienen en furgoneta repartiendo mercancía, un saludo muy cordial para ellos. Ya en pocos minutos estaremos hablando de la pasión del fútbol, de los goles que se vivieron ayer, los marcadores de los cuales no hemos hablado, del partido de hoy estaremos hablando también. Así que me gustaría que me comentaran ustedes del partido de Francia contra Senegal, que es creo que uno de los más vistosos el día de hoy, el de Francia contra Senegal. ¿Ustedes qué marcador ponen para ese partido? ¿A favor de Francia o a favor de Senegal? Yo por mi parte yo digo que es un empate. No sé ustedes qué opinan, qué dirán, si se van por Francia, se van por Senegal. ¿Quién ganará en esa justa, como dicen por ahí? Vámonos a ver quién ganará, quién será. Mientras tanto, me dicen por acá, viejo Miguel, me puedes colocar cariñito con Rodolfo Aicardi y los hispanos, pero con mucho gusto, claro que sí. Ni más faltaba, aquí lo tenemos. Aquí está, cariñito. El gran Rodolfo Aicardi con los hispanos. Hasta las 7 de la mañana.

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Ay, ay, ay, este es el señor de los cielos, Lucky 1025. Tema solicitado a través de nuestra línea del WhatsApp, el 9760-96258. Tremendo exitazo y ya son exactamente las 12:47 del mediodía. Bueno, vámonos con los marcadores de fútbol que me lo están preguntando, me dice viejo Miguel. Pero ¿a qué hora vamos a hablar de fútbol? Claro que sí, enseguida, ya enseguida necesitamos hablar de fútbol porque es lo que se está hablando hoy. Mucho el boca a boca todos los días, lo que más nos importa es hablar de fútbol. Y precisamente nos vamos con los marcadores del día de ayer que no se mencionaron por el horario que tuvimos. Jugó la selección española contra la selección de Islas de Cabo Verde. Un partido bastante apretado, un partido que bueno quedó al final 0-0 este gran partido. Todo el mundo esperaba pues que España saliera victoriosa de este enfrentamiento, pero lastimosamente se paró muy bien Islas de Cabo Verde, no dejó avanzar mucho a la selección española y por lo tanto este final 0-0 se dio en ese partido. Partido que también similar se dio con la selección de Bélgica contra la selección de Egipto, en la cual la selección de Bélgica fue la que más estuvo abordando a Egipto, siempre estuvo más llegando más a la selección de Egipto, pero lastimosamente Egipto empieza ganando 1-0, pero al final ya culminando el partido, Bélgica empata y hace el 1-1. Así que nada, ese fue los marcadores que tuvimos el día de ayer. También a la madrugada del día de hoy jugó Arabia Saudí contra Uruguay, donde empataron también, un partido bastante apretado, donde también pensaban mucho que de pronto Uruguay fuera a salir a victorioso, pero aquí empataron 1-1, un muy gran partido que dejó. Otro de los grandes fueron el partido que se jugó contra Irán contra Nueva Zelanda, donde también tuvo empate 2-2, últimos partidos solo empates. España empata con Islas de Cabo Verde, Bélgica contra Egipto, empatan 1-1, Arabia empata igualmente 1-1 contra Uruguay, Irán 2-2 al lado de Nueva Zelanda. Son partidos que han sido en empate. Y los que le comentaban para el día de hoy, a las 9 de la noche, que se enfrenta a la selección francesa contra la selección de Senegal, ¿cuál será ese marcador? ¿Cómo será? ¿Lo ven en empate? Yo lo veo en empate. No sé ustedes, háganmelo saber en el 976-096-258 qué opinan sobre ese partido que tenemos en esta noche. Por acá me dicen, muy buenas tardes, viejo Migue. Porfa, ¿me puedes colocar a Sergio Vargas? La quiero a morir, porfa, muchas gracias. Claro que sí, ella es Cerela. Cerela, ¿cómo estás? Ah, tiempo sin saludarte, ¿dónde andabas? ¿Por qué tan escondida? Cuéntame, ¿ah? ¿Por qué no me has vuelto a escribir, Cerela? Qué falta sí que me haces, hombre, en las tardes para saludarte. Ya te coloco tu canción, no te preocupes. La de Sergio Vargas, la quiero morir, por supuesto. Cuéntame, ¿te gusta el fútbol, Cerela? ¿Cuál crees que va a ser ese marcador entre la selección francesa contra la selección de Senegal? O amigo Ion Sultana, o Jacqueline, o Joel Romero, si me estás escuchando. ¿Estás vivo aún por ahí? ¿Cuál será ese marcador de la selección de Francia contra Senegal? Y también a la madrugada, a las 12 en punto, Irak juega contra la selección de Noruega. A las 3 de la mañana jugará Argentina, otro partido que también se está esperando, Argentina contra la selección de Argelia. Y a las 6 de la mañana, madrugamos a ver fútbol, a las 6 de la mañana juega la selección de Austria contra Jordania. Son los partidos que próximamente se estarán disputando, partidos que obviamente mañana estaremos hablando sobre sus marcadores. Así que me interesa mucho que me digan cuál va a ser ese marcador el día de hoy. Si le gusta el fútbol, si no le gusta, pues entonces no comente o diga simplemente no le he puesto cuidado al mundial. Pero bueno, aquí estamos. Bueno, vámonos ahora sí con canciones, con éxitos que nuestros oyentes solicitan a través de nuestra línea del WhatsApp. Un tema que me había sido solicitado, Cerela, nuevamente, ese que dice la quiero, pero la quiero a morir, es lo que dice esta tremenda canción, Sergio Vargas, la quiero a morir. Vámonos a ver a quién la tenemos. Claro que sí, ya tenemos programada, éxitos, solo éxitos en Rumba FM, la quiero a morir.

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5: Esta canción va para toda la gente chambeadora. Para los que dejaron a su familia buscando un mejor futuro.

0: Cruda Music.
1: Óigame, ahí está Pluma Fina, la Cruda Music. No es como lo pintan, tremenda canción sota, y es real. Esto es un tema que es real. Cuando uno viaja, sale de su país a buscar dinero, fortuna, o fortuna no, sino una forma más digna para vivir, es dura la situación. Y no es como lo pintan en redes sociales, como lo dice la canción, que uno de pronto monta la foto muy alegre, muy, muy contento en ciertos lugares, pero por dentro es que va la procesión. Así que no es como lo pintan. Tremenda canción, Pluma Fina. Éxito solicitado a través de nuestra línea del WhatsApp, el 976-097-258. Eso se llama No es como lo pintan. Si quieres solicitarla, si a usted le gustó el tema, me dice, viejo Miguel, ponme No es como lo pintan, de Pluma Fina. Tremenda canción. Éxito, solo éxitos en Rumba FM. Bueno, y por acá ya me están diciendo marcadores. Me dicen por acá, Francia gana 1-0. Gracias, mi amigo Ricardo. Francia 1-0. Ponen marcador a favor de Francia. Cerelda me está diciendo, acuérdate que el cargador me sale mal y a veces no puedo escucharte. Dice, y por el fútbol, el fútbol no me gusta. Y al rato no prendo la radio, es por el cargador, acuérdate. Sí, señora, yo me acuerdo, ya me recordé. Bueno, un saludo especial para ti, no importa. Yo sé que siempre estás pendiente, que a veces te queda imposible comunicarte, pero sé que estás ahí siempre, igual que todos los oyentes. Bueno, aquí ya me dan un marcador, 1-0 a favor de Francia. ¿Ustedes qué opinan? ¿Será que gana Francia? ¿Será que gana Senegal? Yo, como ya le dije, pongo, es mi marcador a empate, 1-1. Es el marcador que tengo yo para este encuentro. 1-1, el marcador que pongo a favor de ninguno, el empate. Ya luego se vienen los de Irak contra Noruega a las 12 de la noche, a las 3 de la mañana Argentina-Argelia, otro partido muy bueno. A este lo pongo yo ganador a Argentina, a 2-0, ese es el marcador mío, Argentina 2-0. Ese es el marcador que le tengo yo para el partido de las 3 de la mañana. A ver quién se va a trasnochar viendo partidos. Ah, eso es para ver toda la noche fútbol. Imagínense, el de Irak comienza a las 12, a las 3 de la mañana el de Argentina y a las 6 de la mañana Australia contra Jordania. No, esto va a estar buenísimo este mundial. Pero nosotros vamos a hacer el mundial, pero mundial de música, aquí en Rumba FM. Por acá me están diciendo, viejo Miguel, quiero escuchar la Anaconda. Claro que sí, vámonos con el mix de Anaconda. Esto lo hace Grupo 5. Tremendo éxito, tremenda cumbia en Rumba FM, la 93.1. Vámonos con todos los éxitos, canciones que usted también está solicitando a través de nuestra línea de WhatsApp, el 976-096-258. Y aquí está la Anaconda.

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Tremenda canción, ahí está Flor Pálida, el gran Marc Anthony, con tremenda canción. Bueno, ya son exactamente la 1:28 p.m. Continuamos en sintonía de la 93.1 Rumba FM. Obviamente con todos los canciones, con todos los comentarios que me están haciendo sobre el partido de fútbol. Ya pone más de uno, me han puesto ganador a Francia, por ahí ya me dijeron 2-0, va el 1-0 también Ricardo, para mi amigo Juancho, que también está pendiente de la sintonía. Hay ya marcadores, ¿usted qué opina? Amigo John Sultano, usted que tanto ama el fútbol, que eso, el hombre vive pendiente del fútbol, ¿cuál es el marcador? ¿Usted cuál marcador propone para el partido del día de hoy de Francia contra la selección de Senegal? ¿Ah? ¿Quién ganará? ¿Usted qué opina, mi amigo John Sultano, mi amigo también, el caballerísimo, el hombre botita? Don Joel Romero, cuénteme cuál es su marcador, dígamelo a través de nuestra línea del WhatsApp 976-097-58 y me dicen cuáles son esos marcadores que usted cree que habrán en esta noche de... a las 9 de la noche estará el partido ese, el partido aquel, el cual estaremos viendo a las 9. Mientras que hago programa de romántico, estaré viendo el partido, entre corte y corte estaré viendo parte del partido. Bueno, le comento que hoy es el Día Mundial del Relleno. No, pero no el relleno de la empanada, no, ese relleno no, ni tampoco el del tamal. El Día Mundial del Relleno, o el World Refill Day, que es una jornada global de acción coordinada por la Organización Ambiental Británica, el CRTCEA, para prevenir la contaminación plástica y promover la reutilización y el relleno en lugar de envases de un solo uso. ¿Cuál es el objetivo? Es inspirar una revolución del reuso a nivel mundial. Eso se busca mostrar que la economía circular basada en reutilizar y rellenar ya es una realidad, no algo del futuro. Se anima también a las personas y a las empresas y gobiernos a reducir los residuos plásticos mediante pequeños cambios cotidianos, como rellenar botellas de agua, tazas de café, envases de comida para llevar o productos de limpieza a cuidado personal. Así que hoy es el Día Mundial del Relleno. No, tampoco es el día mío, por acá es su día, porque usted está bien rellenito. No, no, no es mi día tampoco. 1:31 p.m, vámonos con más música y enseguida estaremos con mucho más aquí en Rumba FM, así que no te separe porque lo que se viene buena música. Aquí está Fariana, No Te Borro, éxito, solo éxitos en Rumba FM.

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Oiga, tremendo éxito. Ahí está el maestro Darío Gómez, el rey del despecho. Aquí sobro yo. Bueno, ya son exactamente la 1:41. Le comento que me siguen llegando mensajes de los marcadores de fútbol de esta tarde. La mayoría de marcadores me pone a ganar siempre al equipo francés. ¿Y usted qué opina? ¿Gana Francia? ¿Gana la selección de Senegal? ¿Cuál de las dos selecciones será la que gana el día de hoy? Por acá me están diciendo, mi amigo John Sultana, yo en el partido de Francia lo veo como un empate. Si gana Francia, va a ganar por un gol de diferencia. Igual que yo también lo veo por empate. Miren, más empates ven por acá. También está mi amigo Ricardo, que me había dicho que 1-0 le daba a favor de Francia. Esperemos a ver cómo nos van en este partido. Si están viendo el Mundial, no lo están viendo. Ya me confesaba Seralda que a ella no le gusta el fútbol. O sea que ya nada de Mundial, solo música. Solo que le están colocando la buena música que le brinda Rumba FM. Bueno, y vámonos con más celebraciones del día de hoy, que todavía falta por celebrar. Todavía hay celebraciones que no hemos comentado. Hoy 16 de junio es el Día Mundial de la Tapa, sí señor, cada 16 de junio. Esto es únicamente en España, Día Mundial de la Tapa. Cada 16 de junio se celebra en España y en el mundo Día Mundial de la Tapa. La tapa, que es una de las joyas más deliciosas y representativas de la cocina española, es una pequeña porción de comida que se sirve en bares, en restaurantes acá en España, y casi siempre está acompañado por una bebida, una caña de cerveza, un vino, un vermut o un jerez. Según el diccionario de la Real Academia Española, es simplemente una pequeña porción de comida que se sirve acompañado de una bebida. Puede ser fría o caliente, sencilla o elaborada. Y su tamaño suele ser perfecto para uno o dos bocados. Una leyenda popular cuenta que en la Andalucía del siglo XIX se colocaba una rebanada de pan con jamón o queso sobre el vaso de vino para tapar el contenido y evitar que entrara polvo en esto o entraran moscas o mosquitos. De ahí viene la palabra tapa, de tapar. Al final, la gente se comía esa tapa junto con la bebida. Así es como nació las tapas a mediados del siglo XIX. Mire, dato curioso, dato interesante, ¿eh? ¿Cómo es que se llama la tapa? ¿Por qué pertenecía el nombre? Hombre, porque tapaban el vino en esa época, le colocaban a la copa de vino la rebanada de pan con el jamón, con el queso, y de ahí nacieron las tapas. Ya después fue evolucionando y las tapas se fueron quedando de diferentes formas. Oiga, qué rico una tapa a esta hora. Ya me dio ganas de una tapa con un buen vermut a esta hora. ¿Por qué no? Un vermut es válido. Con el calorcito que está haciendo es válido un buen vermut a esta hora del día. ¿O a usted no le parecería? Bueno, ¿qué tal si nos vamos con buena música? Ya me están pidiendo cumbia. Los amantes de la cumbia ya llegaron. Aquí está los hermanos Medina y esto que dice Estado Civil, amantes, éxitos. Óyelo, báilalo, gózalo, disfrútalo.

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Oye, tremendo éxito. Ahí está la pollera colorada con Charlie Sa y la inigualable Yuri. Ahí con esta tremenda cumbia el día de hoy. Son exactamente la 1:56 PM. Ya hemos llegado ya al final de esta conexión rumbera por el día de hoy, martes. Parte ya 16 del mes de junio, pero ya más tarde estaremos con de 8 a 10 con lo mejor de la música romántica de hoy, de ayer y de siempre. En De Corazón a Corazón y dentro de pocos minutos, Roberto Carlos en el tardeo rumbero. Así que no te separes de la sintonía de la 93.1 porque se viene buenísimo esta tarde. Nada, y mañana estaremos hablando nuevamente de fútbol, de cómo va el mundial, de los partidos, de los goles. A ver quién le atinó al marcador. Si le atinó Ion Sultana, mi amigo Ricardo, mi amigo Juancho también. A ver quién le atinó al marcador el día de hoy. ¿Quién será el que le ha atinado a ese partido? Porque uno da el empate. Bueno, por mi parte hoy el empate. Dice Ion Sultana que gana Francia. ¿Quién ganará? A ver cómo será ese partido esta noche. Es a las 9 de la noche, ¿eh? A las 9 de la noche estaremos viendo ese tremendo enfrentamiento entre la selección de Francia contra Portugal. Y a las 3 de la mañana, los que son amantes del fútbol argentino, a las 3 de la mañana, Argentina contra Argelia. Hoy ese es otro partidazo también. Ese es otro gran partido que tendremos en esta noche. Ya mañana hablaremos sobre los marcadores. Mientras tanto, yo me despido. Muchas gracias por la sintonía. Me despido con un tema del gran Silvestre Dangond. Éxito total en Rumba FM. Y esto es Yo Sigo.

0: ¿Cómo dice Melky?
1: Sigo siendo el papá.
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2: Jesse Joy y La República.

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2: Señoras y señores, bienvenidos al Perreo Intenso 2020 o el 2021. You heard? Agarren a su pareja por la cintura. Oye, porque lo que viene, Karol G, no está fácil y ellos lo saben. You heard?
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2: Silvestre Dangond.

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2: Hola, ¿qué tal, amigas y amigos? Tengan todas y todos un feliz y bendecido martes. Sean bienvenidos al Tardeo Rumbero a través de Rumba 93.1 FM, la estación de los éxitos. Bueno, agradeciéndole a Dios, primero lo primero, agradecerle a nuestro Padre Celestial por permitirnos estar con ustedes en una nueva edición del Tardeo Rumbero. Hoy martes, 16 de junio. Sí, señor, son las 5:09. Agradecido de Dios por la vida, por lo bueno, por todo lo que nos da. Mil bendiciones a usted, zaragozano. Usted que nos escucha en cualquier rincón del planeta Tierra a través del internet Rumba FM Zaragoza. Aquellos que nos sintonizan desde acá de la ciudad de Zaragoza a través del dial 93.1. Sean bienvenidos al Tardeo Rumbero. Bueno, reciban el cordial saludo de quien les habla, Roberto Carlos López. Estaré hasta las 7 de la tarde con titulares, noticias, informaciones, saludos, felicitaciones, entretenimiento. Todo esto combinado con la mejor selección musical para que usted tenga una tarde amena, agradable, en compañía de Rumba 93.1.
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2: Son las 5:10. ¿Qué tal si continuamos con más música? Esto es de Shakira.
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2: Y Burna Boy. Dai, dai.

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Son las 5:22 minutos. 5:22 minutos. Oye, qué éxito, qué clásico. Nada más y nada menos que Mother Talking, Brother Louis. Éxito de los 80. Oye, qué época de los 80. Definitivamente, ¿eh? Buena música. Usted lo escucha a través del Conexión Rumbera, el Tardeo Rumbero. Sí, señor, a través de Rumba 93.1 FM. Conexión Rumbera es mañana, a partir de las 7 de la mañana. Son las 5:22 minutos. Recordándote, mensajería WhatsApp 976-09-6258. El punto de contacto entre ustedes y nosotros de hoy, martes 16 de junio. Hoy el 19 cumplo año, vale, el día viernes. Se los estoy advirtiendo de una. ¿Cuántos cumplo? No, eso sí no te lo voy a decir. Señores, 5:23 minutos. Esta hora tenemos acá en Zaragoza una temperatura de 35 grados. ¿Cómo ha estado el día? Caluroso, ¿verdad que sí? Día de mucho color, con máximas que andan rondando los 35 grados. Bueno, y recuerden que más de 40 grados centígrados a partir del sábado. Este sábado 20, una cresta subtropical podría disparar las temperaturas de España. El sábado 20, una cuña anticiclónica de origen subtropical invadirá toda España y gran parte del continente europeo, provocando que las temperaturas se disparen. Podrían superar los 40 grados centígrados en varias capitales. Dejamos atrás un fin de semana marcado por las temperaturas elevadas en gran parte del extremo norte peninsular, con varios municipios registrando valores próximos a los 40 grados centígrados. También destacaron los aguaceros que se produjeron durante la tarde de ayer en amplios puntos del interior y que ocasionalmente vinieron acompañados de granizo y fuertes rachas de viento. Me dicen que en casetas cayó alguito ayer, ¿ah? Bueno, por otro lado, como ya han avanzado algunos de nuestros expertos desde Meteorology, este ambiente inestable podría permanecer con nosotros en las siguientes jornadas. Sin embargo, de cara al arranque del próximo fin de semana, son varios los modelos meteorológicos que apuntan hacia un nuevo episodio de calor muy intenso en España. Bueno, anteriormente hemos señalado que las comunidades cantábricas han tenido que hacer frente a un ambiente muy cálido para la época del año, donde las anomalías térmicas han sido de 10 grados centígrados, e incluso más por encima de la media. No obstante, este escenario de temperaturas muy elevadas podría extenderse a gran parte del entorno ibérico este próximo sábado 20. Bueno, la causante de este posible futuro episodio de calor en España sería el ascenso de una extensa dorsal subtropical hacia el interior del continente europeo, que sobrevolaría la península ibérica y arrastraría consigo una advección de aire muy cálida. Sí, señor, y esto, bueno, tiene como consecuencias que va a provocar que en superficie del mercurio de los termómetros se dispararían en muchas regiones de la geografía española. Esto es lo que se prevé para este fin de semana, sobre todo para el día sábado. Y bueno, como les acabo de decir, acá en Zaragoza, en este momento, cuando son las 5:25, tenemos una temperatura de 31 grados. Son las 5:26 minutos. Vamos con más música. Eso, vamos con esto. Versión grupera. Esto se llama La Chica Yeye. Saludos a toda Zaragoza.

La chica Yeye, versión grupera. Oye, qué bueno, ¿ah? Son las 5:28 minutos. Recordándote, 976-096258. El punto de contacto entre ustedes y nosotros. Bueno, nos ponemos románticos con el ítalo-venezolano Franco De Vita. Y te pienso.

0: y te pienso, Franco De Vita. Son las 5:32 minutos en el Tardeo Rumbero a través de Rumba 93.1 FM.
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0: Bueno, son las 5:33 minutos. Bueno, y una buena noticia, más que una noticia, prácticamente es un servicio social para aquellos interesados que quieran ser conductores de tranvía en Zaragoza. Atención, porque así podrá trabajar en un transporte clave de la ciudad. Presta atención. Conducir el tranvía de Zaragoza es uno de los trabajos que muchos vecinos ven cada día mientras recorren la ciudad. Al frente de uno de los transportes públicos más utilizados de la capital aragonesa, los conductores son una pieza clave para que miles de viajeros lleguen a sus destinos. Ahora, quienes quieran ponerse a los mandos de este servicio tienen una nueva oportunidad, ya que el Instituto Aragonés de Empleo, INAEM, ha publicado una oferta para incorporar nuevos conductores de tranvía en la capital aragonesa. Bueno, la empresa Tranvías Urbanos de Zaragoza ha abierto un proceso de selección para incorporar nuevos conductores y conductoras de tranvía. La convocatoria permanecerá activa hasta el próximo 14 de julio y contempla un periodo de formación específico para las personas seleccionadas antes de incorporarse al servicio. Bueno, los futuros profesionales se encargarán de garantizar una conducción segura y eficiente, aplicar correctamente la normativa de circulación del tranvía, respetar la señalización ferroviaria y supervisar los sistemas tecnológicos embarcados que permiten el correcto funcionamiento del servicio.

0: Además, una vez finalizado un contrato temporal, los trabajadores habilitados pasarán a formar parte de una bolsa de empleo para cubrir futuras necesidades del servicio. Los requisitos, condiciones para ser conductores de tranvía en Zaragoza. Atención, para optar a esta oferta de empleo es necesario contar como mínimo con una titulación de bachillerato, un grado medio o una formación equivalente. En el caso de estudios realizados en el extranjero, será obligatorio presentar la correspondiente homologación reconocida por el Ministerio de Educación. Bueno, otro requisito imprescindible es disponer del permiso de conductor de conducir de... La licencia que autoriza la conducción de vehículos destinados al transporte de más de 9 pasajeros, incluidos autobuses. Este carnet es habitual entre los profesionales del transporte de viajeros y resulta indispensable para acceder al proceso de selección. Bueno, el contrato ofertado es de carácter temporal y a jornada completa. Durante el periodo de formación, los participantes percibirán el salario mínimo de interprofesional. Una vez superada esta fase, las condiciones económicas pasarán a regirse por el convenio colectivo correspondiente a la categoría de personal de conducción. La formación, bueno, podría realizarse en dos convocatorias distintas, una con inicio durante la segunda semana de julio y otra prevista para mediados de agosto. El programa tiene una duración aproximada de 7 semanas y combina formación teórica, prácticas en horario nocturno y aprendizaje adaptado a los distintos turnos del servicio del tranvía zaragozano. Bueno, la pregunta que tal vez se está haciendo, ¿cómo inscribirme a esta oferta de empleo? Bueno, las personas interesadas pueden tramitar su candidatura a través de la Oficina de Empleo Espacio Empresa Zaragoza, dependiente del INAEM. Una de las opciones es solicitar la oferta mediante el servicio de gestión de demanda online, disponible en la página web oficial del organismo. También es posible enviar un correo electrónico a través de empresas con S y Z al final, inaen@aragon.es. Voy a repetir el correo electrónico. Usted coloca empresas, pero con S y Z, empresas, S y Z, inaen@aragon.es, adjuntando el currículum vitae. Bueno, en el asunto del mensaje deberá indicar el número de la oferta junto al DNI o NIE del candidato para facilitar la gestión de la solicitud. Otra vía disponible consiste en llamar al teléfono, atención, 976-716-219. Voy a repetir, 976-716-219, en horario de 9 a 14 horas. Durante la llamada será necesario facilitar tanto el número de la oferta como el documento de identidad correspondiente. La oferta permanecerá en difusión hasta las 23.59 horas del día anterior a la fecha de finalización, fijada para el 14 de julio de este año 2026. Por ello, quienes cumplan los requisitos y quieran trabajar como conductores del tranvía de Zaragoza, disponen todavía de varias semanas para presentar su candidatura y participar en el proceso de selección. Así que bueno, ahí está pues, una opción para un empleo. De todas maneras, si quiere usted mismo corroborar la información, puede accesar a la página de Aragón Digital. Ahí está la información que acabamos de leer. Son las 5:37 minutos de la tarde. Esto es el Tardeo Rumbero y nosotros avanzamos.
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Son las 5:49 minutos. Bueno, escuchamos a Yandel. Nunca me olvides. Nunca me olvides, Zaragoza, que yo nunca me olvidaré de ti, ¿vale? Son las 5:50 minutos. Recordándote el punto de contacto, la conexión entre ustedes y nosotros. Te puedes comunicar con nosotros a través de la mensajería WhatsApp 976-096258. En este martes de hoy, 16 de junio, cuando son las 5:50 minutos, saludando a toda nuestra bella audiencia, la gente que reporta sintonía desde Autovía de Logroño. Saludos, gracias por reportar sintonía. Bueno, también desde Utebo nos reportan sintonía. Nos escuchan desde Puerto Venecia, Pinares del Río, bendiciones. 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

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Bueno, señores, llegamos a las 5:53 minutos. El tiempo avanza y nosotros también. Vámonos con esto. Jacob Forever, confiesa.

Son las 5:56 minutos de la tarde. Vámonos con esto de Carlos Ponce en una versión remix. La canción

Bien, llegamos a las 6:04 minutos de la tarde. Escuchábamos a Carlos Ponce en esta versión de remix del tema Beso. Bueno, gracias por escribirnos a través del 976-096258. Saludos a Richard reportando sintonía. Lo propio lo hace Giovanni. También está por ahí Ronald. Gracias, Ronald. Bendiciones. Ya lo sabes, 976-096258. Ey, el ayuntamiento pide paciencia por los atascos en el portillo. Los primeros días son complicados. Los primeros atascos no han tardado en aparecer. Algunas apenas unas horas después de la entrada en vigor de las nuevas restricciones al tráfico por las obras de Zaragoza Alta Velocidad en el entorno del portillo. Las retenciones se extendían este lunes por el Paseo María Agustín y ponían a prueba la paciencia de conductores habituales y también de visitantes. El ayuntamiento de Zaragoza ha admitido las dificultades, aunque insisten que forman parte de una situación esperada. Bueno, los primeros días en los que se cierran a las arterias tan principales de la ciudad como es el portillo son complicados, pero está dentro de la normalidad. Esto lo ha señalado la consejera de Medio Ambiente y Movilidad, Tatiana Gaudet, quien ha defendido la planificación de unas obras que se prolongarán durante buena parte del verano. Tenemos que hacer un pequeño esfuerzo. Estamos ya cerca del periodo de vacaciones, momento en que hemos concentrado las obras ahí, porque es cuando la ciudad más se vacía y puede amortiguar el efecto de nuestros día a día, ha añadido. La responsable municipal ha señalado y ha hecho además un llamamiento a consultar los cambios de movilidad antes de desplazarse y evitar en la medida de lo posible las zonas con mayores afecciones, entre ellas el Portillo, el Coso, la Avenida Valencia o las Riberas del Huerva, inmersas en distintos trabajos. Bueno, a pie de calle la percepción es distinta. Un matrimonio atrapado en su vehículo en pleno atasco asumía el sentir de muchos conductores. Está todo colapsado y si no tienes prisa, bien, pero es un poco engorroso. Pese a las molestias, asumían que la situación será pasajera. Ahora nos toca aguantarnos. Y ya está, luego se verá mejor. No todos se lo tomaban con la misma calma. Una mujer llegaba desde Asturias, explicaba que llevaba cerca de una hora intentando salir de Zaragoza sin éxito. Estamos desesperados, al salir del hotel nos indicaban el móvil por otro sitio, pero como solemos venir por aquí, no nos esperábamos esto, lamentó la mujer. Bueno, del Ayuntamiento de Zaragoza confían en que el tráfico se vaya adaptando progresivamente a las nuevas itinerarios y recuerdan que las restricciones son temporales y yo apunto que son necesarias también. Pronto nos beneficiaremos de estas calles y avenidas nuevas porque al final, para que cada ciudad se transforme, tiene que pasar primero por este periodo más complicado, ha concluido Gaudes. Bueno, siempre lo decimos, siempre y cuando sea por el bien, el pro de la ciudad. A veces tenemos que pagar un precio, ¿no? En la vida tenemos que saber que no todo es fácil. Hay momentos en la vida, recuerde, momentos en la vida donde se nos va a complicar un poco, pero tenemos que llenarnos de paciencia, tolerancia y mucho respeto entre todos. Así que bueno, lo que hoy puede ser un problema, una dificultad para el desplazamiento de la ciudad, mañana será de gran bendición para la ciudad. Claro que sí. Son las 6:08 minutos de la tarde. Eso. Miguel Molly, la piernona.

0: La Piernona, Miguel Moly. Son las 6:12 minutos. Bueno, hablando de piernona, saludos. No, mejor no la nombro. Son las 6:12 minutos.
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0: Vamos con esto. Gustavo Cordera.

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0: Bizarrap Quevedo. Son las 6:25 minutos, 6:25. Bueno, escuchas el Tardeo Rumbero a través de Rumba 93.1 FM, la estación de los éxitos de hoy martes 16 de junio. Así transcurre la tarde acá en Zaragoza. Y usted pegadito del dial 93.1, saludando a aquellos que nos sintonizan a través del internet. Rumba FM Zaragoza en cualquier rincón del planeta. Bienvenidos.
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0: Son las 6:29 minutos, ¿qué tal si colocamos esta? Binomio de oro, me ilusionó.

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1: Son las 6:38 minutos de la tarde, 6:38. Bueno, el tardeo deportivo de hoy, 16 de junio, comenzamos con esto, y es que Cabo Verde alimenta el mal farío de España en los debuts mundialistas. Dice el dicho que no es cómo empieza, sino cómo acaban. La selección española tropezó en su debut en el Mundial. Y esto no es noticia, porque la selección ha pinchado más que ganado en sus estrenos mundialistas. La Roja tiene mal farío con sus primeros partidos, y el duelo ante Cabo Verde dejó patente que a la selección no se le da bien abrir este torneo. Los números avalan esta teoría. España suma 5 victorias, 5 empates y 7 derrotas en sus 17 debuts en la Copa del Mundo. Bueno, la desdicha de España en los estrenos no es una distancia o estadística reciente, pero sí es un dato que se ha agravado en las últimas ediciones. La Roja consiguió estrenarse como un bien pie en sus dos primeras participaciones, 3-1 ante Brasil en Italia en 1934 y el 3-1 ante Estados Unidos en Brasil en 1950. Tras ella se encadenó 8 ediciones consecutivas sin arrancar con triunfo. España no consiguió ganar un de su debut en ningún mundial disputado entre 1950 y 2002, 52 años sin salir airoso del primer partido. Tras ganar ante Eslovenia en Corea y Japón en el 2000, 3-1, y golear a Ucrania en Alemania 2006, 4-0, llegó la derrota más dulce de nuestra historia en su debut, la del estreno ante Suiza en Sudáfrica 2010, donde fuimos campeones del mundo. Bueno, Francia y Senegal, el debut de una delantera de lujo. A ver cómo va esto hoy, ¿eh? A las 21 horas del día de hoy, Francia contra Senegal. Senegal ansía repetir la sorpresa de 2002, cuando se impuso a Francia en el primer partido del Mundial de aquel año. De infausto recuerdo para los Blues, que fueron a defender el título y se marcharon sin llegar a las eliminatorias y sin marcar ni siquiera un solo gol en todo el torneo. Los senegaleses ahora tienen más complicado repetir la gesta ante una escuadra que está en lo alto de las predicciones de todos los espectadores, que llega rabiosa después de perder 2 finales del Mundial consecutivas y que saca al campo una alineación que asusta solo de leerla. Pero por su parte, Irán evita la primera victoria mundialista de Nueva Zelanda en un partido que supera todas las expectativas. El partido de lo extradeportivo, de la geopolítica en Oriente Medio y de la frivolidad de un fenómeno viral como el de Tim Paine ha regalado un encuentro entretenido que ha superado todas las expectativas. A las 3 de la mañana y con 2 selecciones con poco nombre en el fútbol como Irán y Nueva Zelanda, no parecía el plan más interesante en España. Sin embargo, ambos combinados han generado muchas ocasiones y no han especulado con el resultado yendo por la victoria hasta el final. Hubiera sido la primera victoria neozelandesa en un mundial de fútbol, donde enlaza ya 4 empates consecutivos después de los 3 cosechados en su última participación en el 2010. Con el empate entre Bélgica y Egipto horas antes, el grupo G queda totalmente igualado, como sucede en el de España. Bueno, la diáspora iraní en Estados Unidos protesta contra el régimen y reniegan de su selección. No es el equipo del pueblo. Esta no es mi selección, no es el equipo del pueblo iraní, es el equipo gubernamental. Pocas veces en un mundial se han vivido situaciones como la ocurrida en el estreno de Irán en el Mundial 2026, donde el Team Meiji ha debutado con un empate ante Nueva Zelanda 2-2 en el Estadio de Los Ángeles. El resultado en esta ocasión ha quedado en un segundo plano para las iraníes allí presentes, divididos y confrontados. Varios centenares de personas se han concentrado desde horas antes del inicio del choque en los aledaños del Estadio Angelino para protestar en contra del régimen iraní, portando las banderas prerrevolucionarias, cuya prohibición en los estadios fue ratificada este lunes por la FIFA. Sin embargo, las enseñas con el león y el sol, símbolo de la identidad persa hasta la Revolución Islámica de 1979, se han visto tanto fuera como dentro del estadio, donde se ha vivido la inusual imagen de seguidores iraní silbando a su propia selección. Es es una selección de terroristas, señaló con contundencia Hamid, uno de los manifestantes iraníes apostado en las inmediaciones del estadio de Los Ángeles durante la celebración del partido. La ciudad californiana, uno de los puntos neurálgicos de la diáspora iraní, alberga la mayor comunidad de ciudadanos de Irán fuera de su país, en su mayoría provenientes y descendientes de exiliados tras la revolución de 1979. Bueno, lo dijimos el día de la inauguración del Campeonato Mundial de Fútbol. Este campeonato, esta competición de este año va a ser un poco diferente, basándose en las polémicas políticas que lamentablemente han alcanzado el mundo del deporte. Sabía que algo así iba a ocurrir y van a seguir ocurriendo. Lamentablemente hemos mezclado la política con el deporte. No tiene nada que ver una cosa con la otra. Son las 6:44 minutos de la tarde en el Tardeo Rumbero. 6:44. Vámonos con esto. Chambawamba. Ya venimos con más.
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Bueno, al ritmo de los del río, le decimos chao, chao. Sí, señor, al ritmo de Macarena, le ponemos punto final a la edición de hoy del Tardeo Rumbero por el día de hoy, martes 16 de junio. Bueno, agradeciéndole a Dios, claro que sí. Sin él nada es posible. Son las 6:54 minutos, nos despedimos. La invitación es para mañana a las 5 en punto, donde estaremos en otra edición del Tardeo Rumbero. Bueno, bien tempranito, también estaremos a las 7 en punto de la mañana con Conexión Rumbera. De 7 a 9 de la mañana y de 5 a 7, el Tardeo Rumbero. Así que bueno, desde ya, una vez más saludando. Gracias, agradeciéndole también a cada oyente en sus sitios de trabajo, en su casa, en su oficina, en el transporte público, en el taxi, en el coche, donde quiera que estés. Gracias, Zaragoza, mil bendiciones para ti. Bueno, me tengo que ir, señores. Hasta aquí los acompañé. Quienes estuvo con ustedes, Roberto Carlos López. Los voy a dejar con una temperatura de 31 grados, soleado totalmente. Así que bueno, a colocar la basura en su lugar, a respetar las señales de tránsito, a respetar a tu prójimo y sobre toda cosa guardada, guarda tu corazón, porque de él mana la vida. Bueno, me despido. Que Dios te bendiga, Zaragoza. Será hasta mañana, Dios mediante. Pues los voy a dejar con esto de Gloria Estefan. Mi tierra, gran éxito, gran clásico. Hasta mañana, Zaragoza.

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4: Bueno, ya son exactamente las 8:13. Iniciamos ya oficialmente De Corazón a Corazón, el programa más romántico en toda Zaragoza. Quien les habla, Miguel Ángel Rojas, el coloquial viejo Miguel. Empezamos ya en esta tarde-noche con lo mejor de la música y los éxitos románticos de hoy, de ayer y de siempre. Bueno, iniciamos esta ronda con el gran Raúl Santi y su gran éxito musical, Piénsame, éxito romántico, en la 93.1 Rumba FM.

Oye, tremendo éxito romántico en la voz del gran Juan Erasmo Mochi. Cada día te amo más y más. Bueno, y a continuación te reto que me olvides. Henry Nelson con tremendo éxito romántico aquí en la 93.1 Rumba FM.

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Bueno, ahí teníamos la voz del gran Manolo Otero. Hola, amor mío. Son exactamente las 8:40 y continuamos con más música, más éxitos románticos en la 93.1 Rumba FM. Bueno, y a esta hora queremos saludar también a todas las oyentes que vienen llegando a esta sintonía, los que ya empiezan a enviar sus saludos, reportes. En toda Zaragoza nos están escuchando, en el barrio Torrero, en el barrio de Jesús, en Romareda, en toda Zaragoza, siempre pendientes de la mejor. Por acá me dicen, hola viejo Miguel, si me puedes colocar, vivir así es morir de amor. Esto lo hace el gran Camilo Sesto. Vámonos con este gran éxito musical en la 93.1 Rumba FM.

Ahí tenemos a la gran Maricela. Si no te hubiera sido, sería tan feliz. Vamos con otro éxito que me están solicitando a través de nuestra línea romántica, el 976-096-258. Aquí está el gran Dani Daniel. Sé que me engañaste un día, es lo que dice él. Sé que me engañaste un día. 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

Bueno, y tenemos tremendo éxito romántico, la voz de nada menos que Buddy Richard y ese gran éxito por ti, éxito romántico en la 93.1 Rumba FM. Bueno, y ya son exactamente las 9:23, continuamos en sintonía de lo mejor de la música romántica, de todos los éxitos románticos de hoy, de ayer, éxitos de siempre. ¿Qué tal si usted de pronto me deja ese mensaje, ese reporte de sintonía, diciéndome qué tema quiere escuchar? Y con mucho gusto estaremos colocándolo. Bueno, un saludo especial para José Manuel de Sol Naciente. ¿Dónde andaba don José Manuel? Tiempo sin saludarle. ¿Dónde estaba? ¿Qué andaba haciendo? ¿Cómo van las cosas? Cuénteme. Dice él, hola, buenas noches, viejo Migue. Dios lo bendiga. Soy Sol Naciente y me gustaría escuchar a Quijote de Julio Iglesias. Buen programa y feliz noche. Claro que sí, ya viene enseguida. No se preocupe, José Manuel, que lo estaremos colocando. Mientras tanto, nos vamos con más éxitos, más canciones. Vamos a colocar a Ana y Jaime, Café y Petróleo, un éxito de los años 70 aproximadamente, una agrupación colombiana, Ana y Jaime. Esto es Café y Petróleo. 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

Ahí teníamos tremendo éxito, Corazón Mágico, la voz del gran Diango, éxito romántico, también otro de los éxitos solicitados a través de nuestra línea romántica, 976-096-258. Bueno, y otro de los grandes, el gran Roberto Carlos, y esto que dice mi amada, amada amante, éxito romántico en la 93.1 Rumba FM.

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0: Dime tú, ¿por qué me abandonaste? ¿O acaso no lograste las cosas que soñabas? ¿No viste con qué ganas que yo trabajaba luchando sin descanso para darte mi abrigo? ¿O acaso no entendiste que te amaba? ¿Cómo te ama un amante? ¿Cómo quiere un amigo? 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

Ahí teníamos la voz del gran José Luis Perales, el arquitecto de la canción con tremendo éxito romántico. Son exactamente ya las 9:53. Y otro de los grandes en el género romántico lo hace el gran Sabu. Y esto que dice, vuelvo a vivir, vuelvo a cantar. 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

Oye, tremendo éxito romántico en la voz del dúo dinámico, esos ojitos negros. Éxito solicitado a través de nuestra línea romántica al 976-096-258. Bueno, ya son exactamente las 9:59 minutos. Es ya tiempo de culminar, de terminar con este programa de romántico, con esto de corazón a corazón. Ya me despido, no sin antes agradecerle a todos los oyentes, a todos los que estuvieron presentes. En este día de martes 16 de junio. Bueno, ya estamos a mitad de mes. Avanza rápidamente el tiempo, a mitad de mes ya. Y bueno, aquí nos despedimos. Noticias de última hora, estamos en el partido en este momento, selección de Francia está jugando contra la selección de Senegal, donde va un empate 0-0. Información futbolística. Mañana estaremos con todos los resultados en la conexión rumbera, así que no te separes de la sintonía, que muy a las 7 de la mañana llegará Roberto Carlos, luego llega Angélica Franco y quien les habla, Miguel Ángel Rojas, para unirme a esa conexión rumbera. Yo me despido con un tema del gran Lorenzo Santamaría, y esto es Para que no me olvides. Éxito romántico en la 93.1. Así que con esto ya me despido, con esto ya les digo yo, hasta mañana. Dios les bendiga.

0: Ángel Rojas. Miguel Ángel Rojas. 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

0: entiende. Eso creo yo.
1: You'll be surprised. ¿Qué te parece, Royce? Muy juiciosa la tipa, ¿no?
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0: Manolo Micha Remix. Vamos a ver si tú me entiendes o no. Llegaron los dos, tú sabes.
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